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Estimados amigos, ¿cómo les va? Bienvenidos. Muy buen miércoles para todos. 2 de septiembre. Y aquí estamos, claro que sí, como cada día, acompañándolos con la información, con la actualidad, con los protagonistas, con los columnistas, con los mercados, con el clima, como cada mañana. Yo ayer charlaba con alguien, dice, hace rato que estás a la mañana, ¿no? Y sí, mirá, será rato, hace casi 21 años que estamos a la mañana con el programa. Se ha pasado el tiempo, nos hemos puesto viejos también, ¿eh? Y eso es cierto, la pucha, que lo tiró, ¿eh? Qué bárbaro. Y bueno, es un poco la ley de la vida. El tema es ir haciendo en el camino lo que a uno más o menos le gusta, ¿eh? Mayor o menos. Hoy, por ejemplo, hoy estaba para quedarse durmiendo, ¿eh? Estaba lloviendo desde las 5:00 de la mañana acá, uno viene medio fusilado. Hoy son esos días, dice, ya, qué gana de quedarme durmiendo un rato más. No te digo hasta las 10 de la mañana, porque no sería, pero con que sea hasta las 8 nomás, ¿eh? Y bueno, y tocó el reloj a las 6:15 y había que volearle la pata a la cama, y ahí es donde uno tiene que hacer el clic, ¿eh? Dice, bueno, listo, ya está, vamos para adelante, estamos a pleno, hay que meterle, hay que encarar el día, hay que ponerle buena onda y hay que agradecer por sobre todas las cosas, de estar acá, de poder levantarse. De ahí en adelante ya va todo, digamos, como de chapa, como decían antes. Bueno, acá estamos. Hoy tenemos protagonistas, ustedes saben, con mucha actividad en remates, en lo que tiene que ver con esta semana intensa, esta y la que viene, y la otra, mamita querida, muy pero muy intensa la actividad. Hoy arranca la semana fuerte, porque hoy habrá actividad de cabañas, como el remate de Santa Teresita en Tandil, como el remate de La Esencia en Saladillo, y bueno, y mañana también un jueves intenso, con el remate en General Belgrano de La Barrancosa, el remate de Las Morenas en La Prida, el remate de Lobería con La Gloria y Santa Rosa, también mañana el remate de La Torcasita en Balcarce y el de La Casina en Maipú. Y hoy, bueno, importante remate en Río Cuarto, en el marco de la exposición rural de Alfredo S. Mondino, el televisado. Hoy habrá remate también presencial en Coronel Suárez, con los amigos de Martín y Alonso, o remate en Bernasconi de Néstor Hugo Fuentes, Sociedad Anónima, así que una cartelera interesante de eventos que tenemos por delante. Y, por supuesto, hoy José Tonelli con nosotros también, el licenciado en Economía, que nos va a traer información y esta saga de, podríamos decir, que no quede despectivo, ¿no?, de la escuelita financiera, porque siempre, siempre nos deja alguna enseñanza, siempre nos deja algún

0: concepto interesante en materia económica, José. Así que no tenemos más que presentarnos. Ustedes nos dirán cómo está el tiempo por sus pagos. Acá, como les dije, desde las 5 más o menos, 5 y algo, que está lloviendo, no copiosamente, pero bueno, ha lloviznado fuerte por momentos y ha llovido. Está ahí en el medio, ¿no? Entre la llovizna fuerte y la lluvia débil. Ahí me parece que hay una línea muy, muy finita, ¿no? Cada uno dirá su opinión respecto a esto. Pero bueno, el bienvenido para todos, el gustazo grande de encontrarnos en esta jornada de radio. Y hasta las 8 los vamos a estar acompañando a través de toda la red de radios, a través de nuestra página www.campototalweb.com.ar y a través de nuestro canal de YouTube. No quiero dejar de mencionar, ayer eran las 23 horas y me seguían llegando mensajes del Día del Periodista. Algunos, no, se me pasó, que no, que me enteré tarde, pero no sé, debo haber recibido, sin mentirle, no menos de 200 mensajes de WhatsApp, mail, empresa, nada, una cosa impresionante, impresionante, a todos los que ayer saludaron, eternamente agradecidos. Uno no es periodista de estudio, sí de profesión, que es otra cosa, o sí de vocación, que es otra cosa. Pero bueno, con o sin título, algunos tienen título, mamita querida, no, se lo han regalado. A mí me parece que un día estaba en la Universidad de Periodismo ahí y dijera, bueno, a ver, ¿quién quiere un título? ¿Quién quiere un título? Y lo repartieron ahí, me parece, porque mamita. Hay la materia códigos, por ejemplo, algunos no la aprendieron nunca. Pero nunca, no, ese día no fueron a la facultad. Pero bueno, uno hace lo que le gusta y con mucho respeto por sobre todas las cosas a la profesión. Así que más allá de la humorada, y que en parte es cierto también, ayer, bueno, muy agradecido por todos los saludos y mensajes. Dale.
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2: Arranca la mañana informativa, señoras y señores, rápidamente con la actualidad de los mercados, con lo que nos dejó el de cereales y oleaginosas en el día de ayer. Hablamos, por ejemplo, de el trigo que pagó ayer en el puerto de Rosario 352 mil pesos por tonelada, Bahía Blanca 245 dólares, Quequén 240 dólares, Tres Arroyos y Pigüé 353 mil y 345 mil la tonelada respectivamente. La cebada, la cervecera solo cotizó en Quequén en 245 dólares, la forrajera 205 dólares en Bahía Blanca y la misma cotización por la forrajera en Quequén, reitero, la cervecera en Necochea 245 dólares. Maíz, Bahía Blanca 200 dólares por tonelada, Necochea 197, en Rosario 270.700 pesos. Turno de la soja, que pagó en Bahía 370 dólares, Necochea 368, en Rosario 550.000 pesos. Por último, el girasol, Bahía Blanca, Necochea y Deró 450 dólares por tonelada, en Rosario 749.750 pesos.
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2: 169 son los camiones que han ingresado al mercado agroganadero de Cañuelas con 5.909 vacunos. Ingreso y oferta para esta jornada de miércoles en el recinto. La distribución geográfica tiene a Buenos Aires con el 87% del total embretado. Son 5.145 animales bonaerenses. De La Pampa, 435. De Entre Ríos, 158. Córdoba aporta 98. Mendoza, 38. Y la provincia de San Luis, los 30 restantes. 5.904 ingreso y oferta hoy en el MAG en Cañuelas.
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2: Entre retenciones y ganancias, la recaudación de impuestos sumó dos meses sin caídas y alcanzó los 20 billones y medio de pesos en agosto. Afecta a casi 6 millones de personas. Anticipan que en agosto se redujo la mora de las familias. Las tasas largas desafían a Bessent y encienden una alerta global. La gran pregunta es qué hará la FED del Warsh en los diagnósticos de Wall Street. Información también que tiene que ver con las compras del Banco Central. Tuvieron el peor inicio de mes en el 2026, pero las reservas rebotaron casi 2.000 millones de dólares. Dicho esto, vamos rápidamente a los números de ayer. El dólar oficial subió 0,33%, 1.485 para la compra, 1.535 para la venta. El blue hacia abajo, 1.525 para la compra, 1.545 para la venta. El merval, el 0,5% arriba, y el riesgo país, que bajó algo más de un 2%, quedó en 501 puntos.

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5: Las 7 de la mañana, 22 minutos en todo el territorio de la República Argentina. Recuerden que estamos haciendo este sorteo estos días con la gente de Cuatro Elementos Ganadería. 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Vamos a hacer un sorteo realmente muy pero muy lindo. Empezamos la semana pasada, va a ser esta, y por ahí la semana que viene también. Y además esta linda oportunidad que tenemos de dar una mano del pequeño Joaquín, niño de 3 años de Coronel Prínez, que necesita de la mano de todos. El que pueda 5.000 pesos, 5.000, el que pueda 20, el que pueda 50, si alguno hay que puede 200, 300, todo es bienvenido. Se necesitan, ya les dije, para continuar su tratamiento oncológico en España, se necesitan juntar algo así como 100.000 euros. Es mucho lo que hay que juntar, pero bueno, hay ahí hasta una rifa, una persona que puso un tractor para hacer una rifa que está en curso. Aquel que quiera, que pueda, me pide los datos. Se llevan juntado algo así como 25 millones de pesos, la última cifra que sé, y esto local, en el partido de Prínez. Esto va a tener que empezar a derramarse, por eso lo nuestro también, a distintos lugares. Sé que hay mucha gente que por ahí no está en situación ideal, pero bueno, sabemos que en el sector agropecuario se está pasando por un momento aceptable y hasta muy bueno en la ganadería, así que aquel que pueda dar una mano será muy bienvenido. Esto por un lado. Por otro lado, nos llegaron, gracias a Maurito Zeta y al querido Víctor Álvarez, que se quedaron con ganas de saludar ayer, no se acordaron, entonces están saludando hoy. Gracias, muchachos, muchas gracias por el saludo y por el deseo. Dicho esto, nos vamos a ir para Azul, nos vamos a ir para el establecimiento de los monjes trapenses, que bueno, tienen este próximo día viernes en la Sociedad Rural de Azul, tienen su remate anual, el de Cabaña Los Ángeles, la Asociación de Monjes Cistercienses, así se denomina, y estamos seguramente en contacto telefónico con el padre Rubén Lacón, a quien saludamos, a quien le damos la bienvenida. Padre, buen día, gustazo en saludarlo, ¿cómo le va?
6: Buen día, mucho gusto, aquí estamos en esta semana previa al remate, que siempre es bastante intensa.
5: Mucho trabajo, padre, ¿no?
6: Y bueno, tenemos que trabajar, si no, no se puede comer. Así es la vida.
5: Bueno,
6: eso es un mandato del Señor. El que no trabaja, que no coma, dice San Pablo.
5: Bueno, y así es un poco la historia en la cabaña y en lo que están haciendo ustedes desde hace tanto tiempo.
6: Así es, sí.
5: La cabaña es un poco el sustento, ¿no?
6: Para nosotros sí, y bueno, y es cada vez más intensivo en algún sentido, porque el crecimiento de la genética es tan exigente que siempre hay novedades, siempre hay algunos desvíos, pero uno se va consolidando con el tiempo, ¿no?
5: Bueno, un remate que tiene mucho de información, que tiene una torada realmente bárbara para este año. Vimos algunos videos que nos pasó estos días y realmente está, me parece que como nunca le podría decir, y que además va a tener novedades. Digo, un 2026 que nos engancha con buen clima, con políticas acordes, con muy buenos valores. Digo, padre, hay que pellizcarse en momentos como este, ¿o no?
6: Bueno, sí. Los animales están muy bien preparados. Nosotros hemos cambiado un poco el manejo interno pastoril. Tenemos un nuevo gestor así de todo el manejo, que siendo un poquito más racional y equilibrado, va mucho a pasto, es lo más notable. No es tanto alimento, nunca le dimos mucho alimento, pero ahora me sorprende lo bien que están, y prácticamente por un buen manejo del pasto. Lo cual también da tranquilidad, porque los animales están dinámicos, están bien, están fuertes. Así que bueno, van a cumplir con su función de ser papá de otros terneros.
5: Seguramente. Bueno, y además con la novedad de que no solamente habrá unos 45 toros aproximadamente Hereford, entre registrado, Pedri y algunos S barra, sino también que este año van a volver algo que veníamos charlando en años anteriores con el Angus, ¿no?
6: Sí, nosotros venimos trabajando desde el año 18 en armar un plantel Angus, y ahora ya más o menos se ha ido consolidando un plantel que permite ofrecer lo nuestro, y como se ve, se parece bastante al Pampa que hacemos nosotros, y sigue siendo una búsqueda. Todavía no tenemos una identidad muy clara, pero hay toros bastante buenos, negro y colorado, y pedigre y puro controlado. El primer año que nosotros marcamos puros controlados, ¿no?
5: Que además va a tener unos vientres, unas 50 vaquilloras paridas y algunas también preñadas y sin servicio para este año.
6: Nosotros presentamos unas 22 vaquitas nuevas de segundo o tercer servicio, tan espectaculares, con terneros paridos en otoño, así que son terneros duritos y van preñadas. Por otro lado, nos acompaña la cabaña de Martín de Niliosi con algunas vaquillonas preñadas en otoño, y la chacra de Barro, que siempre trae una selección de sus terneras aptas para tomar servicio, así que se las puede servir a 15 meses, como las personas más avanzadas o que tienen campo para hacerlo, buscan hoy en día, ¿no?
5: A través de Alza Unzué y Compañía, remate que se va a estar concretando en las hermosas instalaciones de la Sociedad Rural de Azul. Este viernes la invitación, padre, está hecha, y bueno, seguramente será una muy buena jornada.
6: Bueno, nosotros agradecemos a todos aquellos que nos acompañan, que nos asesoran, que nos iluminan, porque solos no se puede, esto depende de varias personas, de varias instituciones que siempre nos han sostenido. Y también queremos aprovechar esta oportunidad para que sepan que nuestro trabajo es para una labor espiritual que podamos desarrollar con cierta consistencia, que es nuestra función principal. Nosotros, siguiendo a San Benito, tenemos que ora et labora, es decir, tenemos que trabajar y orar, y la oración es algo siempre necesario para que los hijos de Dios seamos más parecidos a Él y no nos desviemos del bien y de la bondad.
5: Padre, como siempre, se lo pido en cada una de las notas que hacemos todos los años, me gustaría que nos deje una bendición para todos los que están escuchando en sus casas, en los campos, para nuestro equipo, y bueno, de esta manera cerrar esta linda nota.
6: Bueno, aprovechamos la oportunidad para bendecirlos en nombre del Padre, del Hijo y del Espíritu Santo, invitarlos a que siempre busquen a la Virgen María, que nos protege y cura todas nuestras heridas. Bueno, muchas gracias, Damián, y que siga adelante.

0: con esta labor de difusión y ayuda tanto a todos los que estamos en el sector. Gracias.
1: Le mando un fuerte abrazo, padre. Muchas gracias.
0: Hasta pronto.
1: El padre Rubén Lacón, que siempre con su amabilidad nos atiende y bueno, nos deja siempre, es un clásico de cada año, y él siempre atento, dejándonos la bendición para todos quienes formamos parte del equipo y quienes están del otro lado de la radio. Sabemos que hay mucha gente que por ahí hasta no es del sector, y esta ayuda que espiritual que siempre se transmite, ¿no? Además de vender toros, este trabajo tan pero tan importante que realizan allí la Asociación de Monjes Cistercienses en Azul, y que bueno, este viernes tienen la venta de reproductores, sustento para lo que tiene que ver con la actividad diaria de todos ellos.
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4: Las 7 de la mañana, 36 minutos en todo el país. Me estoy poniendo, ya dije que no veía, ahora ya no estoy escuchando. Me parece que esto tiene fecha de vencimiento, Chicho, no. ¿Qué dice usted? Estamos desmejorando físicamente a paso agigantado, me parece. Bueno, está bien, Chicho, no se preocupe. Nuestro productor está a dos manos, A dos manos, tremendo trabajo que hace. Bueno, vamos a actualizar los datos del tiempo. Les dije que estaba llovinando, les dije que el cielo estaba cubierto. Ahora paró, pero tenemos una temperatura de 7 grados 7. ¿Se acuerda cuando yo le dije el lunes que iba, el miércoles? Ah, no, le digo, le avisé. Porque me miró con cara diciendo, el miércoles va a llover. ¿De dónde sabe usted? Bueno, ahí tiene. 94 el porcentual de la humedad. La presión 1014.7 en hectopascales, no se registran vientos en superficie y, como les dije, el cielo cubierto. Y como hacemos nosotros habitualmente, vio que cada uno tiene su estrategia en su pueblo, en su ciudad. Nosotros miramos para el lado de Bahía, que viene siempre la tormenta de ese lado. Y viene, mamita querida, me parece que para las 9 de la mañana va a estar lloviendo y fuerte, me parece. Bueno, hablando de para dónde miramos, vamos a mirar para la cabecera del distrito. Nos vamos a ir para Coronel Pringles porque, como siempre, tenemos este espacio que nos trae y que nos convoca cada semana con el licenciado José Tonelli en esta especie de escuelita financiera, con estas especie de clases teóricas que nos da nuestro licenciado en economía, que siempre nos pone al tanto de diferentes novedades y que, bueno, hoy, como cada miércoles, le vamos a dar la bienvenida y lo vamos a escuchar atentamente. José, buen día, ¿cómo estás?
5: Hola, Damián, buenos días. Bueno, como lo prometió, es deuda. Hoy, en nuestro cuarto y último capítulo sobre fondos comunes de inversión, voy a contarles cómo combinar los distintos tipos de fondos para armar una cartera diversificada de activos atendiendo a los diversos perfiles de riesgo y horizontes de inversión que solemos tener las personas y empresas. Por supuesto que esto no implica que deban replicar lo que voy a comentarles, ¿no? Porque cada estrategia de inversión es personalizada, aunque sí podrían considerarlo como una referencia. En primer lugar, quisiera repasar brevemente los distintos tipos de fondos comunes de inversión que les he mencionado en las columnas anteriores, entre los cuales se encuentran los fondos de renta fija en pesos y en dólares, los de renta variable y los que representan una combinación de ambos, que son los de renta mixta. En segundo lugar, cuando me refiero a perfiles de riesgo, estoy respondiendo básicamente a la pregunta de cuánto riesgo y, por ende, cuánta volatilidad estoy dispuesto a soportar como inversor. Los perfiles de riesgo se dividen generalmente en tres tipos: conservador, moderado y agresivo. Respecto al horizonte de inversión, me refiero a cuánto tiempo disponemos para mantener nuestro capital invertido. Y aquí dividimos entre corto, mediano y largo plazo. Si bien no hay una regla única sobre el plazo al cual asignarle uno u otro horizonte, diría que entre 1 y 6 meses es corto plazo, entre 7 y 24 meses, mediano plazo, y mayor a 24 meses sería, para mí, un largo plazo. Dicho todo esto, para un perfil conservador y de corto y mediano plazo, podríamos combinar fondos comunes de inversión de renta fija en pesos y en dólares con participaciones del 30% y 30% respectivamente, un 25% de fondos con activos en renta mixta y un 15% de fondos que contengan activos de renta variable. Para un perfil moderado, con un horizonte de mediano plazo, podremos combinar fondos de renta fija en pesos y en dólares en porcentajes que van en un 25% y 25% respectivamente, un 30% del total de la cartera en fondos que contengan renta mixta, y aquí incluiría algún fondo latinoamericano y algún fondo que tenga participación en CDRs, ¿no? Y un restante 20% en fondos que sean específicamente de renta variable. Por último, para un perfil agresivo, con un horizonte ya de mediano a largo plazo, la participación de los fondos de renta fija en pesos y en dólares la reduciría al 20% para cada uno de estos, un 35% lo constituiría en fondos de renta mixta que contengan CDRs, bonos corporativos y soberanos tanto nacionales como latinoamericanos, y un 25%, o sea el 25% restante, lo aplicaría a fondos exclusivos de renta variable, ¿no? Tanto de acciones locales como internacionales a través de CDRs. Para quienes les interese profundizar en este universo de fondos comunes de inversión, existe la Cámara Argentina, precisamente de fondos comunes de inversión, cuya web es www.cafci.org.ar, es decir, Cámara Argentina de Fondos Comunes de Inversión, que comparte mucha información, tiene un detalle de todos los fondos que están autorizados y que toda persona, todo inversor puede encontrar, ¿no? De acuerdo, ¿no? Al broker, a la LIC, ¿no? Estas agentes de liquidación y compensación, los antiguos brokers de bolsa, con quien opere. Como siempre, a través de tu intermedio, Damián, quedo a disposición para ampliar en lo que considero necesario. Bueno, esto ha sido, digamos, estas cuatro entregas de este vehículo de inversión que me parece tan útil y tan eficiente, ¿no? Porque con montos muy, muy, muy bajitos permite, ¿no? Lograr una gran diversificación de activos. Así que, bueno, espero que haya sido de utilidad. Les mando un saludo y que tengan una excelente semana.
4: Muchísimas gracias, José, querido, el licenciado José Tonelli, especialista en temas económicos, que cada semana está con nosotros para traernos toda la actualidad, la información y haciendo docencia también en este programa, en este cuarteto de columnas que fue haciendo y que por supuesto siempre está abierto a cualquier consulta. Cualquier oyente que necesite, y se lo digo sinceramente, algún tipo de asesoramiento y demás, nos contacta, le pasamos el teléfono de José, los va a atender muy gentilmente y ahí ven qué es lo que pueden armar sin ningún tipo de inconvenientes.
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4: Saludos y mensaje 2983-56-1299 en nuestra línea. Eduardo Guizueta, buen día también, acá lloviznando por Tres Arroyos, buen programa. El querido Ale Clatterbach, gran abrazo para él, para Pablito Goñi, para Miguelito Ferragine, que ahí se está recuperando. Ya está, ya le diría un 9, ya está, un 9 por lo menos. Buen día, Damián, acá en Chillar, cayendo unas gotas, abrazo grande, nos dice el querido José Munarriz. ¿Quién más por acá? A ver, este es particular. Mari Mendizábal desde Rauch, reincorporándose al programa hoy, un beso grande, Mari, espero que todo esté muy bien. ¿Quién más por acá? Aldo Aldave desde Los Toldos, ahí está, en el tele prendido, estamos en el Smart TV, mirándonos por nuestro canal de YouTube, mirando y escuchando, también, que es lo importante, la imagen por ahí, viste, no colabora mucho una imagen como esta en la pantalla. Para Víctor Álvarez y para Mauro Zeta, gran abrazo también, gracias por comunicarse.
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7: Muy bien, 7 de la mañana, 53 minutos en todo el territorio de la República Argentina. Estamos totalmente en vivo a esta hora, ya prácticamente sobre el final de nuestro programa. Hoy, como les decía, se está concretando un remate interesante en el marco de la exposición rural de en Río Cuarto, un remate televisado que va a tener Alfredo S. Mondino con 9.000 cabezas, va a estar subastando hoy con el Faenar TV, con Invernada y Cría, en el marco de la 95ª Exposición Rural de Río Cuarto. Allí va a estar parte del equipo y bueno, y por supuesto vamos a tener información en este sentido en el día de mañana. Recordar también que hoy en Coronel Suárez venden los amigos de Martín y Alonso, 10:30 horas, y hoy también en Bernasconi, Néstor Hugo Fuentes, Sociedad Anónima, tiene su fecha de remate. Venimos anunciando unos 10 días muy cargados de remates y exposiciones, porque el sábado y domingo se realiza la exposición rural de Coronel Dorrego y el domingo se van a estar concretando las ventas con Daniel Sibardi y Daniel Blanco, las ventas de la exposición rural desde las 14 horas. Pero bueno, en el calendario que les dije, tenemos de nuestros clientes 25 remates en el término de 10 días, ahora, desde hoy y hasta el viernes de la semana que viene. Impresionante, la verdad, impresionante. Creo que es la semana más cargada de remate, pero bueno, ya empiezan a entrar los de octubre, los de finales de septiembre. Chichi, usted se pone contento porque empezamos a achicar las tandas, pero vienen los de octubre, ya tenemos varios confirmados. Ah, pará, porque ya que digo esto, tengo que agradecer a la gente de Angus Don Fioto, Angus de la Patagonia, para el décimo remate anual el 24 de septiembre, a la gente de la Z de Sudaire, que tiene en Rauch el 3 de octubre, a las planteleras en Deró para el jueves 5 de noviembre, mire, ya estamos anotando remate para noviembre, y por primera vez, y siempre es bienvenido un nuevo cliente, la gente de Cabaña Los Orzales,

0: van a tener su remate anual el sábado 19 de septiembre en la Sociedad Rural de Rauch. Así que con Ledesma y compañía, muchas pero muchas gracias para todos ellos. Hablando de remates, Roque Luis Casini, Cabaña La Casina, nos adelanta lo que mañana va a estar ocurriendo en Maipú.
1: Buen día, ¿cómo le va, Damián? ¿Todo bien? Bueno, nuevamente acá con usted. Se acerca el remate, el primer remate, la verdad que es un enorme desafío que vamos a dar mañana en Maipú, una hermosa localidad ahí sobre la Ruta 2, camino a Mar del Plata, entre Buenos Aires y Mar del Plata, cerca también de ahí de Las Armas. Bueno, con la firma Colombo y Colombo vamos a debutar en Maipú, una plaza, una buena zona de cría que siempre a nosotros nos interesó. Y bueno, vamos a mandar aproximadamente 45 toros, Angus, colorados y negros, va a haber también tres toros de Peire, entre ellos uno colorado, y va a haber también, creo que seis, Paul Hereford, puros registrados, y un buen lote de vaquillonas, Mas y Angus, que van a estar ahí acompañando a toda la torada. También va a haber un par de cabañas invitadas con vaquillonas. Bueno, con la gente siempre de Colombo y Colombo, con el streaming de Rogán, y con los planes de pago que da la casina, que estamos dando toda la temporada y ya venimos hace años con esta propuesta, que son 90 días libres, más 90 días con el 3% mensual, más todas las tarjetas. 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Bueno, el flete, vamos a dar flete gratis para los toros hasta 500 kilómetros, esperemos que nos acompañe el tiempo. Si hay lluvia no la vamos a suspender, porque las instalaciones de la rural son excelentes, todas cubiertas, techadas, va a haber un almuerzo al mediodía y a partir de las 2 de la tarde con el streaming de Rogán y en forma física, directa, porque los animales ya están yendo para ahí. Bueno, los esperamos y esperemos que puedan acompañarnos en este primer remate, primer gran desafío, nuevo desafío de la casina, en plena Cuenca del Salado, ahí en Maipú. Muchas gracias, le mando un abrazo a Damián y muchas gracias por todo.
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0: Se terminó lo que se daba, señoras y señores, sigue el cielo gris por acá, no está lloviendo por ahora, pero creo que solo por ahora, esto en breve me parece que se viene más lluvia. Nos estamos despidiendo, mañana nos vamos a volver a encontrar con todos ustedes. Recuerden hoy el remate de Santa Teresita en Tandil con Monasterio, recuerden hoy el remate en Saladillo de Cabaña La Esencia. Gracias a todos, hasta mañana, chau chau.
2: 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Hasta aquí llegamos por hoy, cerramos la tranquera, pero los invitamos para mañana, en este mismo horario, para seguir acompañándonos en Campo Total Radio.
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Qué lindo, qué lindo, qué lindo, señoras y señores, queridos amigos, sean ustedes muy, pero muy bienvenidos. Y así arrancamos de esta manera el programa folclórico más federal de la República Argentina. Aquí estamos en este miércoles 2 de septiembre. Para ya disfrutar todo el mes de septiembre, qué lindo, arrancando el mes, seguimos aquí para hacerte compañía desde la radio, desde Caminos Folclóricos, como cada día, dos horas para compartir todo nuestro folclore argentino. Bienvenido en la operación técnica, amigo Carlitos, ¿cómo le va? ¿Todo bien? Lo veo radiante, hoy con muchas ganas, esos días con mucha energía, es hoy, muy bien, me cae bien hoy. Bienvenida Floppy aquí a la producción de piso. Como siempre, hay algunos matecitos que se están preparando muy ricos, ¿Qué le puso? Coco le puso ahí, Suave, me gusta, coco y jengibre. Mirá, con razón picaba un poquito. Mi nombre es Diego Sicosi y aquí estamos bajo la gran producción general de Radio Complementos y también sonando en todo el país gracias a la dirección de la radio que lo hace posible con todas las conexiones que ofrece. Hoy internet hace que lleve el programa a todos lados. Muchas radios amigas que están capturando la señal en este momento y nos ponen al aire, así que gracias a la dirección de la radio por permitirnos estar en todos lados. Vamos a arrancar con esta linda zamba, La Linda, que nos trae Gaby Morales. Bienvenidos.

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1: Y así arrancamos, queridos amigos. Bienvenidos a todos, a los que se están sumando también. Recién empezamos hace 4 minutitos nada más. Quédate con nosotros que tenemos 2 horas por delante para disfrutar de este gran camino folclórico sonando en todo el país. Y ya te digo, podés arrancar a comunicarte con nosotros o disfrutar de todo nuestro contenido también, Visita nuestro Facebook, Caminos Folclóricos. Ahí vas a encontrar un montón de contenido, entrevistas exclusivas a muchos artistas que han pasado por aquí. Continuamos ahora sí, desde San José de la Esquina, provincia de Santa Fe. Así llegan los chicos del grupo Antacha con El Orillero.

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2: Hola, soy Vero de Sonillas. Bueno, queremos dejarles un beso grande para toda la gente que escucha Camino, para Diego. Y bueno, muchísimas gracias por escuchar nuestras canciones, por difundir nuestras canciones. Los seguimos acompañando y que disfruten de nuestros temas.
3: Se va la primerita.

Qué lindo, clasiquito que así pasaba, ¿eh? Horacio Guararí nos iba trayendo del Chúcaro. Seguimos escuchando a los Carabajal cuando estaba Lucio Rojas en la formación santiagueña. Así nos traen Grito de Amor.

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1: Y queremos saber desde dónde nos estás escuchando, ¿no? ¿En dónde estás? ¿Qué estás haciendo? ¿Qué querés escuchar también, Mándanos tu mensajito a nuestro WhatsApp, que es el 221-476-0021. 221-476-0021. Algún audio, foto de algún paisaje que estés mirando en este momento. Sabemos que hay muchos paisajes hermosos en nuestra Argentina y donde están escuchándonos. Así que manden también, Seguimos escuchando a Rally Barrio Nuevo con esta Zamba de Anta.

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1: Hola, ¿qué tal? Facundo Toro les envía un cariño enorme para todos. Y bueno, muchos éxitos en esta vida. Muy buen año para todos. Dios quiera que pronto nos veamos en algún festival, o en alguna peña, o invítenme a un asado.
2: Y todavía lado. Estamos esperando el momento del asado. Ya va a venir, Facu querido. Gracias por el saludito. Seguimos escuchando a las hermanas Vera, que así nos traen Forastero de Iberá. Presente.

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Bloquecito del litoral, Corrientes presente siempre, de la mano de los carapegüeños que así pasaban. Nos vamos a Varadero, el festival que siempre mirábamos que era más folclórico en un momento también. Sí, el festival de Varadero en 1998. Yo lo grabé de la tele y así sonaba. Tremendo el sonido, muy bueno en esa época. Así sonaba desde la tele. Era una fiesta. Y así sonaban los chicos de Sentires, que nos cantaban el dominguero.

soñar. Hola, soy Franco Borginuevo, para Diego y para el programa Caminos. Un abrazo grandote. Muchísimas gracias por difundir cultura a través de la radio y el deseo de poder encontrarnos nuevamente. Chao.

De esta manera, sí escuchábamos el seclanteño que nos traía el dúo salteño. Seguimos escuchando a Jorge Rojas, que así nos trae Desafío.

Y qué hermoso este reencuentro, ¿no? Que hicieron hace muchos años en la despedida de los chalchaleros en Salta. Se sumaron los nocheros y así nos cantaban esta hermosa zamba que unió generaciones. Angélica, de paso quiero saludar. Hola Diego, te escucho de las estancias Catamarca. Quiero el tema Devolveme la canoa. Gracias, somos Norma y Romina. Les mando un beso muy grande. Canción que hacen los musiqueros entrerrianos. Vamos a buscarla seguramente. Gracias Romy, Nora, por el saludito. Les mandamos un beso muy grande. Seguimos escuchando algarroba.com, que así nos trae Tres Novias.

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2: Continuamos. Ahora sí, con esta linda canción, este lindo punteo tan romántico. El punteo de Mario Teruel, claro que sí. Inconfundible esta canción y tantos recuerdos que trae también, ¿eh? Cosa peligrosa, Los Nocheros.

Cosa peligrosa, Los Nocheros, qué lindo, de aquel disco Signos. Creo que fue un gran éxito y clásico de ese disco, entre otras canciones también, ¿no? Seguimos escuchando a Fortunato Ramos, que así nos trae Negrita.

muchas gracias, Diego, por esta entrevista. En nombre de Facundo, de Iván, de Juan, yo soy Rodrigo, en nombre de Canto 4, les mando un saludo grande. Gracias por la difusión y nos vemos muy pronto.

Los del Alba, de esta manera, así nos iban trayendo este mantelito blanco. Quédate con nosotros que tenemos mucho más todavía y escribinos a nuestro WhatsApp, al 221-476-0021. Acá me pone muy bueno el programa, pasame Hernán Figueroa Reyes, saludos, nos dice por acá, no nos dijo quién es, Cristian, le mandamos un abrazo muy grande a Cristian, que ahí nos escribió a través de nuestro WhatsApp. Seguimos escuchando a Tomás Lipán, que así nos trae Por la Quebrada.

De carnavalitos, llevando todo el carnaval del norte para todo el país. Seguimos escuchando, ahora sí, cambiamos a una zambita, a un clásico. Llega Mónica Fioramonti a Monteros.

0: despertás y te das cuenta que todo cambió, a pesar de que todo haya sucedido mucho antes. A veces nos topamos con la otra realidad, con eso que un día te atropella, de golpe, te quita el aliento. Te advierte que nada de lo que vayas a hacer será suficiente porque algo, alguien dispuso terminar, seguir, desaparecer. Cambia y vos, nosotros, éramos parte de esos cambios. Lo que a vos te pasa, a todos nos ocurre un poco lo mismo. Por eso quédate y vamos a seguir compartiendo todo esto juntos cada día del mismo modo que lo hicimos desde el principio.
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0: Noticias Nacionales.
1: El gobierno oficializará el aumento del salario mínimo. El gobierno nacional oficializará esta semana mediante un decreto un aumento escalonado del salario mínimo vital y móvil. El sueldo mínimo pasará de los actuales de 176.600 pesos a 437.000 pesos en abril de 2027. El esquema contempla subas mensuales desde septiembre y según un informe del Instituto Interdisciplinario de Economía Política de la Universidad de Buenos Aires, el salario mínimo real acumula una caída del 40,5% desde noviembre del 2023.
0: Internacionales.
1: Ya son más de 900 los muertos por las inundaciones en Nepal. La cifra de víctimas por las inundaciones y los deslizamientos de tierra en Nepal continúa aumentando y ya supera los 900 muertos. Además, unas 4.400 personas permanecen desaparecidas. Los equipos de emergencia continúan con las tareas de búsqueda y rescate mientras nuevas lluvias complican la situación en las zonas afectadas.
0: Hasta aquí el panorama de noticias. 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

0: hola, hola, hola, hola, ¿cómo están? Bienvenidos, como cada mañana nos reencontramos para compartir la propuesta informativa de todos los días. Estamos, como siempre, a través de esta frecuencia 103.1, estamos a través de la web en Ascensión Digital, nuestra página oficial, y por supuesto te acompañamos, como siempre, con toda la actualidad, desde ahora y hasta el mediodía, en este segundo día del mes de septiembre, miércoles 2, para compartir junto a vos toda la actualidad. Y le vamos dando, como lo hacemos todas las mañanas, la muy cordial bienvenida al señor Pilín Tapia.
1: Hola Rubén, buen día para vos, para la audiencia, bienvenidos a todos en este día miércoles, como decías vos, miércoles 2 de septiembre. Bueno, donde vamos a estar ubicados con el tiempo, ¿no? El tiempo que está caluroso en la mañana, sí. Presagio primaveral, de lluvia, ¿no? Primaveral, claro. Pero presagio de lluvia, claro. ¿No? 24 grados va a ser la máxima para el día de hoy. Soleado, pero hacia la noche, atención, ya casi llegando a la medianoche, vamos a tener lluvia, con posibilidad también de alguna tormenta. Hay que tener cuidado también por esto, que por ahí estamos un poco desacostumbrados a que llegue alguna tormenta, pero bueno, a las 23 horas puede estar lloviendo, 2 milímetros se anuncian, y que va a seguir lloviendo el día jueves, ¿no? Entre las 2 de la mañana y las 5, 7 milímetros más. Después por la tarde va a estar soleado, pero las temperaturas van a ir bajando de a poquito, ¿no? Para mañana jueves va a haber 18 de máxima, para el viernes, que va a estar soleado, 5 de mínima, 18 de máxima, el sábado 5 de mínima, 13 de máxima, también va a estar soleado. Y el domingo, creo que ahí el otoño todavía no se quiere despedir, ¿no?, del todo, y va a traer una temperatura muy pero muy baja, porque ajá, la mínima va a ser de 0 grados y la máxima solamente de 10 grados, pero lo bueno que va a haber sol, bueno, eso es lo bien, más importante.
0: Bien. Bueno, bueno, podemos parar empezar a palpitar la fiesta del distrito, ¿no es cierto?
1: Sí, señor. Fresquito, claro, ¿no? Fresquito, pero bueno, por ahí
0: no hay lluvia, ¿no?
1: No hay lluvia, por lo menos no hay lluvia, y anuncian tiempo con sol.
0: Bueno, bien, así que esperar a ver cómo evolucionan las condiciones climáticas de cara a lo que resta de la semana y el finde, que al igual que el finde pasado en La Angelita fue realmente muy lindo. Ojalá que, bueno, se repita por lo menos en algo, ¿no? Un poquito, al menos que no llegue la lluvia y que se pueda desarrollar tal cual estaba previsto al aire libre esta gran fiesta de los 137 años de Arenales.
1: Por lo pronto la lluvia es a partir de esta noche, medianoche, y hasta mañana a las 8 de la mañana, por ahí puede estar cayendo una lluvia que va a sumar casi 10 milímetros en total.
0: Bueno, bien, bien, bien, estaremos atentos a ver qué pasa.
1: Te digo que no viene mal, porque estamos notando la tierra que se ha secado bastante, ¿no?
0: Sí,
1: y
0: sí,
1: más
0: sí.
1: Para la producción agropecuaria, ¿no? Mucha gente que ha estado sembrando, uh-huh. Ya estar atento para que se vaya mojando un poquitito la tierra.
0: Totalmente. Bueno, a ver qué dice el pronóstico extendido, cómo va a seguir el clima en todo el territorio nacional. Lo compartimos, gentileza de los amigos de Infoclima.
2: Hola argentinos, ¿cómo están? Como siempre, un placer saludarlos y vamos a conocer cómo van a estar las condiciones de tiempo para esta mitad de semana. Miércoles 2 de septiembre arrancó el mes de la primavera y vamos a ver qué va a pasar en cuanto a las condiciones de tiempo a lo largo de la jornada. ¿Cómo lo podemos ver en franja central del país y también en el norte argentino? Una jornada agradable, con tiempo estable, con la presencia del sol y con un ascenso sostenido de temperatura. Patagonia con aire polar en circulación, pero sí región pampeana y también la provincia de Buenos Aires con mucho más inestabilidad y una alerta amarilla por tormentas presente que ya te voy a estar contando. Pero vamos a ir por parte, comenzando por el noreste argentino y litoral, en donde se mantienen las elevadas temperaturas máximas que van a rondar los 25, 27 y hasta los 30 grados en la provincia de Formosa. Tiempo estable, cielo despejado, presencia del sol, continúa el ambiente húmedo favorecido también por el viento soplando del sector norte y noreste. Nos vamos ahora para la franja central, en donde Entre Ríos, Santa Fe y también la provincia de Córdoba van a contar con tiempo estable, con cielo despejado, con el ascenso de temperatura, con máximas más que agradables entre los 26 y 29 grados. Pero la provincia de La Pampa y también la provincia de Buenos Aires, sobre todo al sur de la región, con la inestabilidad presente, con algunas lluvias que van a ir teniendo mejoramientos temporarios a lo largo de la jornada, y también tenemos una alerta amarilla por tormentas presente para el sur de Buenos Aires, así que a tenerlo en cuenta y a tomar todas las precauciones. Viento soplando del sector norte y noreste en la región, favoreciendo tanto el ascenso de temperatura como también el incremento de la humedad. Provincias cuyanas con un escenario similar, con cielo despejado en San Luis, en San Juan, nubosidad variable en Mendoza, donde además podemos encontrarnos con algunas precipitaciones en forma de nieve y también de lluvia, así que a tenerlo en cuenta. Máximas que se mantienen con poco cambio, alcanzando los 25-29 grados, un amanecer agradable también en la región, y a tener en cuenta que en la provincia de Mendoza y también en San Juan contamos con una alerta amarilla por viento sonda. Noroeste argentino, jornada agradable con la presencia del sol, con el tiempo estable, el ascenso de temperatura que se mantiene con máximas que alcanzan los 25-27 y hasta los 31 grados, viento soplando del noreste también en esta región del país. Por último, la Patagonia, en donde continuamos con el aire polar en circulación, con las nevadas presentes también en cordillera y también en el archipiélago de Tierra del Fuego. Continúan las bajas temperaturas y la inestabilidad con algunas lluvias y mejoramientos temporarios de por medio. A tener en cuenta que tenemos alerta amarilla por nevadas en zona de cordillera de Neuquén, Río Negro y también Chubut. Toda esta información la encontrás con mucho más detalle en infoclima.com y en todas nuestras redes sociales. Muy buen miércoles, hasta la próxima.
0: Bueno, ahí estaba el informe, como siempre, ampliado de todo el clima para el territorio nacional, gentileza acá de nuestra amiga de Infoclima.
1: Sí, exactamente, así que estamos esperando lo mismo Juan Domingo, ¿no? Sí. Ahí seguro va a estar llegando ya en algún momento, parece que hoy viene con la guitarra. Epa, también, que bueno, va a estar completito el panorama hoy.
0: Bueno, con todo gusto le esperamos Juancito hoy, que nos va a ilustrar alguna información del ámbito deportivo y un toque también musical seguramente. Bueno, y además, por supuesto, te vamos a estar contando muchos temitas de actualidad. 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Bueno, muy bien, y además vamos a estar, por supuesto, anticipando todo lo que se viene para este fin de semana, ¿no? La gran fiesta del distrito y también, por supuesto, esta propuesta innovadora que tiene que ver con la fiesta o el concurso del lechón asado, ¿no? Porque se va a instalar la primera edición de la fiesta distrital del cerdo, un evento que promete ser, un sello característico, algo muy importante que distinga a nuestro distrito. Así que en el marco de los 137 años de General Arenales se va a estar realizando este evento. Bueno, también obviamente va a haber una parte protocolar que va a arrancar a la hora 11 con el acto y después desde la hora 14 con el inicio de los espectáculos. Habrá un desfile también cívico-institucional durante el transcurso del acto protocolar y, como dijimos, sabores, tradición y producción local. Va a ser todo esto en el marco de la fiesta distrital del cerdo para disfrutar de la competencia del lechón asado.

0: Con stands de productores, emprendedores y también muchas personas vinculadas al ámbito de la producción porcina del distrito. Habrá exhibición de desposto y elaboración de chacinados. El chef Alex Failo va a estar cocinando en vivo, así que realmente va a ser una propuesta imperdible, muy pero muy linda. Y además, por supuesto, durante toda la jornada, espectáculos artísticos, habrá shows infantiles, estarán Martín y Valentina, un momento de rock con pensamientos oceánicos, nuestro amigo Tiago Longo, por supuesto, como siempre, en los grandes espectáculos del distrito y de la zona, estará Bautista Zabaleta, un artista muy joven pero consagrado a nivel nacional, presentando su espectáculo solista, por primera vez haciendo su estreno en esta nueva etapa en su distrito, la banda de Alvarito, para poner un poco de buena música bailable, y bueno, las danzas no podían faltar, la gente de la Academia del Centenario, Oxígeno Dance, la Batucada Municipal, los amigos de Los Mareados. Bueno, realmente va a ser impresionante la cartelera y la propuesta artística, además de la fiesta distrital del cerdo. Así que nadie se lo pierda, ¿no? El próximo domingo, todos a General Arenales, 137 aniversario de nuestro distrito.
1: Sí, señor, así que bueno, a festejar, a aprovechar para estar presente ahí, acompañar a la gente en este nuevo aniversario.
0: Seguro, y por supuesto, a disfrutarlo a pleno, ¿no? Con realmente muchas propuestas interesantes. Bueno, y también el domingo se viene la gran jineteada, ayer estuvimos charlando con la gente organizadora ahí en La Angelita, con el amigo Nazareno, Nazareno Mohamed, allí en el predio Osvaldo Mohamed, que honra la memoria de su papá, tan querido y recordado, por supuesto, para todos nosotros. También charlábamos justamente en la visita que tuvimos muy grata ayer con el delegado de La Angelita, con Fede Mogue, sobre el éxito e indudablemente las repercusiones tremendas, ¿no?, que hubo de la gran fiesta del centenario del pueblo. Y sigue La Angelita siendo epicentro de grandes acontecimientos, porque el próximo domingo se viene la gran jineteada, así que va a haber importantes topadas de grandes campeones: Alfredo Tato Ramos, tetracampeón de Jesús María, Cristian Toledo, el último campeón de Diamante, Ramón Córdoba, múltiple campeón también. Bueno, va a haber realmente un montón de atracciones. Y por supuesto también los mejores jinetes, los más bravos reservados para disfrutar de una jornada espectacular. Es 10:30 más o menos va a estar realizándose la apertura de la jineteada. Y por supuesto también esto se va a extender durante toda la tarde hasta, bueno, bien entrada la tardecita, en La Angelita, predio Osvaldo Mohamed, así sobre la ruta 45, donde se viene esta gran jineteada el próximo domingo. Así que, bueno, felicitar a los amigos de La Angelita y, bueno, desearle mucho éxito, ¿no? Especialmente al amigazo Nazareno, que apuesta fuerte, ¿no?, a que el pueblo siga trascendiendo con sus tradiciones, en este caso,
1: ¿no? Sí, importante, ¿no? Importante también que, como siempre, La Angelita es un lugar muy emblemático, ¿no?, para estas jineteadas, ¿eh? Así que va a estar presente, creo que va a estar Membriani.
0: Sí, no, señor. Membriani, el gran payador rojense, que dicho sea de paso, arrancó su trayectoria artística acá en La Angelita, ¿no?
1: Sí, exacto.
0: Así que bueno, volviendo un poco a sus raíces,
1: sí, señor.
0: Nuestro amigo Nicolás. 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
1: Bueno, sabés que me voy porque acá me han quitado el asiento.
0: Bueno,
1: ya les ocuparon, se sentó en mi lugar y bueno, dice, basta, son las 10:30, dice, bueno, basta de hablar, que voy a hablar yo con la guitarra, con todo completito,
0: El artista ha llegado, ¿no es cierto? Sí, señor, así que en un ratito compartimos el momento junto a Juancito, para bueno, informarnos y también obviamente disfrutar lógicamente de su presencia. Bueno, y hoy realmente Recordamos un hecho lamentable, trágico, ¿no? Ocurrido justamente hace 10 años, un día como hoy, acontecía el accidente que le costaba la vida a tres personas de nuestro distrito. Hablamos puntualmente de Valeria Moravito, quien en ese momento tendría 34 años, contadora municipal, catequista, alguien muy vinculada también a las distintas actividades comunitarias, junto a su pequeña hija, Clarita, de 2 años y 3 meses, y su bebé en gestación. Lamentablemente fueron víctimas, de un inconsciente que, provocó un accidente fatal en Ruta 45, prácticamente a la altura del acceso, Ruta 65, perdón, a la altura del acceso a la localidad de Arribeños. Lamentablemente un hecho trágico, doloroso, ¿no?, que, generó una profunda conmoción, ¿no?, en el ámbito de nuestro distrito, especialmente en las localidades de Arribeños y de General Arenales. El homicida, Abel Lucero, fue condenado a 10 años de prisión de cumplimiento efectivo e inhabilitación perpetua para conducir, un caso que, se extendió, por supuesto, a toda la opinión pública de nuestro país, que conmocionó profundamente, ¿no?, a toda la sociedad, y que, lógicamente, se convirtió en un emblema, especialmente de reclamo de justicia y de concientización sobre el peligro, ¿no?, del alcohol al volante, ya que esta persona, al momento de este episodio, estaba realmente en estado de ebriedad profunda, ¿no?, 1,6 gramos de alcohol en sangre, así que realmente un hecho muy doloroso, un motivo por el cual, y al cumplirse justamente 10 años de este episodio, hoy se va a estar realizando una misa en memoria de Vale Moravito y de sus hijas Clarita e Inés en la parroquia Nuestra Señora de la Merced de General Arenales a partir de la hora 19. Así que quienes quieran acompañar, recordar, por supuesto, a Vale, a sus hijas y, por supuesto, también a los que quedaron, ¿no?, a Hugo Martínez, que en ese momento era su esposo, y a toda la familia que sufrió este doloroso episodio. Se cumplen justamente hoy 10 años de aquel acontecimiento realmente tan triste para todos los habitantes del distrito y gran parte del país, en definitiva. Sí, ¿no?
1: Un hecho que conmocionó a mucha gente, ¿no?, en ese momento, y hoy se puede recordar y brindar una plegaria, ¿no?, para que su alma descanse en paz.
0: Seguramente, ¿no? Y por supuesto, como dijimos, ¿no?, la concientización del peligro del alcohol al volante, ¿no? Por suerte, la legislación ahora indica cero alcohol a la hora de conducir, lo cual realmente consideramos oportuno y lógico, ¿no? Más aún teniendo en cuenta esta serie de episodios, entre tantos, ¿no?, que ocurrieron de muertes por irresponsables que viajaban en estado de ebriedad, ¿no? Así que, recordar, esta tarde, hora 19, en la parroquia Nuestra Señora de la Merced, la misa en memoria de Vale Moravito y sus hijas, Clarita e Inés, al cumplirse 10 años de este trágico episodio, ¿no?
1: Bueno, muy bien, ahí estamos, tratando de compartir con su familia también.
0: Te contamos mucho más de toda la actualidad del distrito y de la región, así que seguí prendido, por supuesto, a la frecuencia de la radio. Estamos junto a vos con toda la información hasta el mediodía.

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3: Nacionales. Caputo se reunió con la titular del FMI y destacó los avances económicos. El ministro de Economía, Luis Toto Caputo, se reunió con la directora gerente del Fondo Monetario Internacional, Cristalina Georgieva, durante la cumbre del G20. El funcionario argentino destacó los avances para consolidar la estabilidad de la economía y sostuvo que el gobierno mantiene el rumbo económico. El encuentro forma parte de la agenda internacional de Caputo, quien también mantuvo reuniones con otros funcionarios y representantes de organismos financieros.
2: Internacionales.
3: Dos muertos y 15 desaparecidos por inundaciones en el Gran Cañón. Las inundaciones repentinas en el Gran Cañón del Colorado, en el estado de Arizona, Estados Unidos, dejaron al menos dos muertos y 15 personas desaparecidas. Las autoridades desplegaron equipos de emergencia para localizar a los desaparecidos y evaluar los daños provocados por la crecida del agua en distintos sectores del Parque Nacional. Las tareas de rescate se vieron dificultadas por el terreno y las condiciones meteorológicas.
2: Hasta aquí el panorama de noticias.
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Estimados, muy buen martes para todos. ¿Cómo les va? Bienvenidos. Aquí estamos arrancando esta jornada, arrancando el mes de septiembre, con la información y la actualidad de los mercados, lo que nos dejó la jornada del día de ayer, el mercado de cereales y oleaginosas, valores orientativos para el trigo, 357.714 pesos, girasol, 271.500, maíz, 271.300 y la soja, 550 mil pesos por tonelada. En Cañuelas, 185 los camiones que ingresaron con 7.233 animales en el ingreso, en la apertura de esta semana comercial de actividad en el recinto. Los primeros negocios del día de hoy tiene a toros entre 2.600 y 3.500 pesos, vaquillonas entre 2.800 y 4.800. Vacas entre 2.500 y 3.700 pesos por kilo vivo y novillos entre 4.000 y 4.300 pesos en el mercado agroganadero de Cañuelas para los primeros negocios de esta jornada de martes, apertura de la semana.

0: comercial en el recinto. Más tarde volvemos con más actualidad y más información. Por ahora nada más. Siguen ustedes en estudios. Gracias. Buena jornada, buena semana, buen septiembre.
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0: Ahí estamos, con esta cortinita musical, como siempre nos ponemos en clima, para recibir a nuestro querido amigo Juan Domingo. Llega el caballero del deporte a la mañana, Bienvenido maestro, ¿cómo le va?
1: Muy buenos días para todos, ¿cómo están? Miércoles 2 de septiembre del 2026.
0: Así es, Bueno, esperando hoy Boca por la Copa Argentina, ¿no?
1: Copa Argentina, 21-15 en el Mario Kempe, en Córdoba. Ahí va a estar Boca, ya está viajando, ya viajó Boca a la ciudad de Córdoba.
0: Claro, exactamente. Parece que va completo Boca, ¿no?
1: Va con completo.
0: Lo mejor que tiene, digamos, ¿no?
1: Arrobarrena va a poner lo mejor que tiene para ganar el partido.
0: Ahí está.
1: Esta noche.
0: Bueno.
1: Con Vélez.
0: Con Vélez, un duro rival. Un duro
1: esqueloto.
0: Claro. Tal cual, lindo cruce, prácticamente una final anticipada, digamos, ¿no?
1: Exactamente.
0: Bueno, muy bien, Juan, así que esperar para esta noche. Reiteramos, el horario es a las
1: 21:15. Lo pasa TIC Sport en directo.
0: Muy bien, muy bien.
1: Ahí está. Tenemos la guitarra también,
0: Sí, señor.
1: Tenemos varios pedidos, también un pedido de la señora Marita Peretti.
0: Marita, claro, de la gente del criollaje,
1: Exactamente.
0: Enseguida
1: vamos a hacerle
0: el recitado, ¿no?
1: El recitado. Bueno. También a la gente de la cooperativa de Planta Alta.
0: Sí, señor.
1: A nuestro amigo Pipo. También a Vivi, John. También a todos los chicos que están trabajando ahí.
0: Excelente,
1: excelente. Enseguida vamos a hacerle.
0: Bueno, con todo gusto.
1: Y también Planta Baja.
0: Bueno.
1: La cooperativa también.
0: Muy bien, Bueno, Juancito, y ya el viernes arranca, ya la octava fecha del torneo de la Liga Profesional.
1: Sí, la tengo.
0: Bueno.
1: Después la vamos a pasar mañana.
0: Cuando quiera,
1: sí. Mañana la pasamos.
0: Bueno.
1: Quiero decirles que Talleres de Córdoba tiene nuevo técnico.
0: Ajá.
1: Se fue Jorge Sampaoli, dejó el cargo. Y ahora va a asumir el señor Ramón Díaz.
0: Mira vos,
1: bueno. Que lo quería River.
0: Bueno.
1: Pero River hasta diciembre no define el entrenador.
0: Bueno, veremos a ver qué pasa, ¿no? En definitiva, es una opción la de Ramón Díaz, Muy bien.
1: Exactamente.
0: Pero bueno, aunque se habla de Omar de Felipe también, ¿no?
1: Que podría Omar ser, de Felipe también suena mucho en Córdoba.
0: Bueno.
1: Omar de Felipe.
0: Muy bien,
1: ¿Sí?
0: Pero
1: uno de los dos.
0: Lo cierto es que se fue Sampaoli, eso seguro.
1: Sampaoli, ¿no? Lo echaron.
0: Le fue muy mal, ¿no?
1: Exactamente.
0: Bueno,
1: ¿qué va a ser? ¿Tenemos la guitarra?
0: Sí, señor, cuando usted lo disponga, entonces llega el momento musical en la mañana. Juancito, el hombre de la guitarra, para deleitarnos con su arte, improvisado, podemos decir, ¿no es cierto? Muy bien, Bueno, el próximo domingo va a haber jineteada de la Angelita, Juan. Si usted quiere ir con la guitarra, por ahí hacemos un contrapunto con Nico Membriani. ¿Se anima o no? Y bueno, puede ser, por ahí hacemos una payada mano a mano, con Nico.
1: Exactamente.
0: Bueno, muy bien, Bueno, vamos a presentar al guitarrero, ¿le parece?
1: A ver.
0: Vamos a... Acomódese como usted quiera,
1: Vamos a la presentación, entonces.
0: Bueno, ahí va. Sí, señor.
1: A la presentación del para el primer recitado de la jornada. Queridos amigos, muy buenos días. Soy el chacarero Juan, el cantante del distrito.
0: Muy bien, espectacular, Ahí está, presentado el guitarrero. Ahora.
1: Bueno, primer recitado es para la cooperativa.
0: Ok.
1: Planta Alta, todos los chicos, a Pipo, a Vivi, Vivi y John, también a todos los chicos de Planta Baja también.
0: Muy bien.
1: Todos los chicos.
0: Bárbaro, todos los empleados, amigos ahí de la cooperativa.
1: Ahí va. Queridos amigos, muchas gracias por ser mis amigos, estaré siempre con ustedes, nunca lo voy a olvidar. Hasta pronto.
0: Qué grande, bueno, saludo para los amigazos de la cooperativa, muy bien. Bueno, el amigo Pipo, hincha de San Lorenzo, ¿no?
1: Exactamente.
0: Se fue Pipo Gorosito, ¿no?
1: Pipo Gorosito, bueno, que lo echaron.
0: Lo rajaron, bueno, qué sí. Va a ser, no se dieron los resultados.
1: Bueno, tengo el segundo recitado, es para un amigo especial.
0: A ver.
1: Que cumple años hoy en los nonos, se trata de Pipi.
0: Muy bien.
1: De Sandrini, que cumple años.
0: Ah, bueno, un feliz cumpleaños.
1: Le vamos a hacer el feliz cumpleaños en la guitarra.
0: ¿Cómo no? A ver.

0: Piti, lo ve.
1: Bueno, Pinti, Pinti, ¿no es cierto? Pinti de los nonos, ¿no es cierto?
0: De los nonos.
1: Muy bien, así que el saludo afectuoso para nuestro amigo.
0: Bueno, vamos al último recitado.
1: Sí.
0: Se lo complacemos, hacemos.
1: A ver.
0: Dos dedicaciones.
1: Sí.
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1: Muy bien.
0: Vamos a estar muy pronto.
1: Festejando su cumpleaños, ¿no?
0: Su cumpleaños.
1: Muy bien. ¿No?
0: Y La Vanguardia.
1: Bueno.
0: Enfrente.
1: Bueno. Ahí está.
0: Esos dos.
1: Calle Mitre, muy bien. A ver.
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1: Muy bien, el saludo grande para los amigos ahí de Cronopio, muy bien.
0: También a los a La Vanguardia.
1: La Vanguardia, a ver, Nico y todo el equipo.
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1: Gracias, bueno, muy bien, ¿eh? Ahí está, perfecto, Juancito.
0: Para cerrar,
1: bueno, cierra,
0: vamos a darle
1: sí.
0: Como ustedes saben, ha fallecido hace poquito el cantante Beto Orlando.
1: Beto Orlando, ¿eh? Sí señor, ¿eh? Cantante melódico, muy Beto, reconocido, ¿no?
0: Por Sederense.
1: Sí señor, ¿eh? Bueno.
0: Vamos a hacer un recitado ahí.
1: A Beto, bueno, Beto Orlando que estuvo, ¿eh? Hace un tiempo largo atrás acá en Ascensión, en la fiesta de la torta frita, ¿eh? Lo recordamos con mucho cariño, ¿no? A ver.
0: Bueno, ahí está. Cuando un amigo se va, es muy triste recordarlo. Lo que fue un cantante muy importante de trayectoria. Hasta siempre, amigo.
1: Ahí está, recuerdo hoy para el gran Beto Orlando. Bueno, Juancito, no sé si le queda algo más.
0: ¿Eh? El final.
1: Y el final, a ver. Sí.
0: Ahí va. Se viene el aniversario de General Arenales. 137 aniversario. Se va a festejar el 6 de septiembre en la plaza principal. Ahí estaremos con las cámaras de Canal Local.
1: Ahí está, muy bien, ¿eh? Bueno, maestro, gracias como siempre por su aporte musical y periodístico. Y bueno, ya nos vamos poniendo en clima de a poquito para su cumpleaños, el 17 de octubre, ¿no?
0: Sí, toca sábado.
1: ¡Apa! Mirá qué bueno.
0: Viene bien.
1: Viene bárbaro, ¿no?
0: Así que me dijo Gaby que lo vamos a festejar en Cronopio.
1: Ahí está.
0: Que el salón...
1: Muy bien.
0: Que el salón es chico.
1: Bueno, y seguramente va a quedar chico por la convocatoria que usted va a lograr.
0: No, pero va a ser poquito.
1: Bueno, el que quiera sumarse puede hacerlo, ¿cierto?
0: Sí, sí, sí, que quieren sumarse.
1: Perfecto.
0: Pueden ir.
1: Ahí
0: pueden
1: está.
0: Ir y saludarme.
1: ¿Cómo no? Por supuesto. Agasajar a Juancito en su cumple.
0: Exactamente.
1: Bueno, maestro, lo vamos a estar esperando mañana entonces con más información.
0: Mañana damos la fecha 8
1: okay.
0: del fútbol clausura.
1: Muy
0: también
1: bien.
0: Una sorpresa tenemos.
1: Epa, mañana. Bien.
0: Mañana las digo.
1: Sí, cómo no, cómo no. Muy
0: dos
1: bien.
0: Dos jugadores que vienen a River.
1: Ajá. Bueno, importante. Y
0: mañana damos la fecha.
1: Sí, señor.
0: Y todo lo que quiera.
1: Ahí está, Gracias, Juancito. Que la pase muy, pero muy bien, ¿eh?
0: Hasta mañana a las 10:30.
1: Sí, señor.
0: En esta radio que es seria.
1: Más o menos, no del todo, pero bueno, intentamos, Gracias, que me pase bien, Juancito.
0: Hasta pronto.
1: El amigo Juan Domingo, el caballero del deporte y el guitarrero, charlando un ratito con nosotros por acá en la mañana de la radio. Te acompañamos, como siempre, con mucho más para compartir hasta el mediodía.

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1: El agro liquidó 2.750 millones de dólares en agosto y acumuló

0: $1.750 millones en agosto, y acumula una baja del 12% en 2026. Durante agosto, el sector agroexportador registró una caída del 6% en comparación con julio, pero un incremento del 33% respecto al mismo mes de 2025. El total de divisas ingresadas en lo que va de 2026 asciende a $19.047 millones, un 12% menos que el año anterior. Las proyecciones de la Bolsa de Comercio de Rosario estiman que el sector podría generar $34.530 millones para fin de año, casi equivalente a 2025. Las cifras reflejan una cosecha favorable, con un total proyectado de 160 millones de toneladas, impulsada especialmente por maíz y trigo, aunque el ingreso de dólares podría no coincidir con el récord de exportaciones esperadas.
1: Les cuento una curiosidad de nuestra actividad agropecuaria. La Argentina de estos tiempos no solo está exportando carnes vacunas, corderos y aves al mundo, sino que gracias a un convenio bilateral con China, hoy tenemos la posibilidad de exportar a ese país de Oriente genética vacuna. Esto no solo es el trabajo de los productores ganaderos de engordar carne de primera calidad, ni tampoco es solo el trabajo y las buenas prácticas de frigoríficos certificados del interior del país. Exportando genética, hay trabajo de científicos argentinos. Hay valor agregado de ciencia y tecnología, por la cual el mundo nos está pagando. ¿No es un buen motivo para ponerse orgulloso? La Argentina productiva está cambiando, y el mundo mira nuestros trabajos, nuestros desarrollos y nuestras investigaciones. Esto vale 10 o 20 veces más que mandar un corte de carne de primera calidad, y eso es más trabajo, más desarrollo y más ingresos para todos los argentinos.

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1: Este jueves a las 21 horas, el presidente de la Nación, Javier Milei, realizará una cadena nacional con un mensaje referido a la cuestión Malvinas. El contenido del mensaje está siendo trabajado por el presidente junto al canciller Pablo Quirno y la Secretaría de Inteligencia del Estado. Las Malvinas son argentinas, el presidente esto lo plantea como una prioridad, el canciller Quirno viene trabajándolo desde el punto de vista diplomático. El día jueves a las 21 horas vamos a tener una cadena nacional donde el presidente va a hablar de este tema.
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4: Nacionales. Le arrojaron ácido en la cara cuando esperaba un paquete y está grave. Una mujer de 26 años fue atacada con ácido en el rostro cuando se encontraba en su vivienda de la localidad de San Martín en la provincia de Buenos Aires. La víctima había recibido un llamado en el que le avisaban que debía recibir una encomienda. Cuando se acercó a una ventana para atender, una persona que estaba en el exterior le arrojó la sustancia corrosiva. Sufrió graves quemaduras en la cara y otras partes del cuerpo y los médicos advirtieron que podía perder la vista. Hasta el momento no hay detenidos por el ataque. La policía y la justicia investigan si se trató de una agresión planificada y busca identificar a los responsables.
5: Internacionales.
4: Detuvieron a un delantero brasileño por tráfico de armas y droga. La policía brasileña detuvo al delantero Gabriel Correa da Fonseca, conocido como DVD, en el marco de una investigación por presuntos vínculos con una organización dedicada al tráfico de armas y drogas. El futbolista juega en el Vasco da Gama. La investigación apunta a determinar si el jugador tuvo participación directa en la estructura delictiva o si mantenía vínculos con integrantes de una organización criminal. La causa incluye movimientos de dinero y contactos relacionados con el comercio ilegal de armas y estupefacientes. La justicia brasileña deberá resolver ahora la situación procesal del delantero.
3: Hasta aquí el panorama de noticias.
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6: Acompañamos en la mañana de la radio, como siempre, con mucho para compartir junto a vos hasta el mediodía. Ya 15 minutos transcurren de la hora 11 en todo el país. 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

0: 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Bueno, te contamos algo más, ¿eh? Se vienen los festejos de los 136 años de General Arenales, todos los preparativos que se van encaminando para lo que va a ser esta gran fiesta, el acto protocolar, la fiesta del cerdo arenalense con el concurso de los asadores, bueno, las atracciones artísticas, el patio gastronómico, el paseo de artesanos, los emprendedores. Bueno, realmente va a haber un montón de cosas lindas para compartir este fin de semana, epicentro General Arenales de los grandes festejos de los 137 años de nuestro distrito. Vamos a compartir la nota que esta mañana realizaban nuestros compañeros con Daniela Fayole, la coordinadora del área de turismo, que en estos términos nos contaba cómo se viene la gran fiesta el domingo en General Arenales. A ver.
1: Esperando este nuevo evento y esta nueva propuesta. Buenos días para todos.
2: Bueno, venimos de una fiesta muy importante hace unas horas nada más, el fin de semana pasado en Angelita, y ahora el distrito festeja en General Arenales. Contame cómo va a ser, va a haber un acto a la mañana.
1: Sí, bueno, festejamos los 137 años de la fundación de nuestro distrito, lo que normalmente llamamos la fiesta del pueblo, y este año con la particularidad de que vamos a hacer la primera edición de la fiesta distrital del cerdo. Así que bueno,
2: El
1: vamos.
2: lechón al asado, a como sea.
1: En realidad es mucho más que el lechón asado. La idea es mostrar el potencial que tiene General Arenales como distrito en todo lo que tiene que ver con la producción del cerdo, ¿no? Tenemos toda la cadena productiva desde la cría del cerdo, contamos con fábrica de alimento balanceado, contamos con frigoríficos, con gente que manufactura.
2: Sí, realmente muy buena factura.
1: Que hace chacinado, bueno, tenemos toda la cadena productiva que transporta el cerdo hacia otros lugares, así que bueno, la idea es que este año podamos poner en valor eso.
2: Sí, mostrar realmente lo que se genera dentro del distrito y con la excusa del lechón asado.
1: Y entonces, ¿qué se va a proponer? Va a ser una propuesta integral, gastronómica, de exposición, donde vamos a tener una competencia de lechón asado, a cual invitamos a los vecinos, instituciones y productores que quieran venir a competir. Ya tenemos, creo, el cupo listo, la cantidad máxima de competidores que podemos contar por el tema de espacio.
2: Exacto.
1: Va a haber distintos charcuteros que van a venir con sus stands a mostrar sus productos y a contar un poco toda la parte, cómo se elabora, cómo toda
2: Todo
1: esta
2: el
1: parte,
2: proceso.
1: todo el proceso exactamente. Después vamos a tener Ezequiel Pérez, que es uno de los que propuso junto con Francisco Godoy Macoco de empezar este proyecto. Van a hacer una demostración de lo que es un desposte de un cerdo y la elaboración del chacinado. Y va a venir desde Rosario Alex Failo, que es un chef que va a estar haciendo una demostración de gastronómica, digamos,
2: Todo con producto de cerdo.
1: todo con productos de cerdo. Paralelamente, obviamente, eso va a arrancar tempranito a la mañana, porque como es competencia de asado, para el
2: Sí.
1: mediodía
2: Tiene
1: las
2: que estar.
1: instituciones o los particulares tienen que tener ya el lechón terminado para poder ser jurado, evaluado, y que se pueda vender el lechón.
2: Exacto.
1: Tenemos el acto protocolar, que eso es obviamente como todos los años, es el acto donde participan las instituciones, donde va a haber desfiles de instituciones, de distintas agrupaciones, ya sea de cicloturismo, de autos antiguos, que vamos a
2: Diversa, de
1: tener
2: diversas actividades.
1: diversas actividades. Tenemos una amplia grilla con espectáculos infantiles, también con propuestas de rock, de música pop, bueno, viene Bautista Zabaleta, que es la gran estrella, que es de nuestro distrito, que está teniendo

0: teniendo en este momento una proyección importantísima.
1: Sí, a nivel nacional.
0: A nivel nacional, va a estar con nosotros también. Tiago Longo. No me quiero olvidar de nadie porque no tengo la grilla en la mano, pero bueno, la banda de Alvarito también para poder bailar como nos gusta en el distrito de Arenales, el baile popular. Quizá haya alguna otra gran sorpresa. Y después, bueno, Oxígeno, Dance, Los Mareados.
1: Variedades.
0: Sí, variedades.
1: Para
0: las peñas, sí.
1: Bueno,
0: va a haber un poco de todo.
1: O sea, que la invitación está hecha para que todo comience muy tempranito, con la parte de lo gastronómico que van a ser las competencias del lechón y distintos disfrutes. Y también después del acto tenemos todo lo musical y variado de los patios gastronómicos que va a haber seguramente.
0: Exactamente, vamos a tener patio de comidas y paseo de artesanos. Estamos en este momento inscribiendo, le pedimos a la gente que tenga paciencia. Venimos de una fiesta muy grande donde nos tuvimos que abocar y ahora ya estamos empezando a responder uno a uno todos los mensajes, los que quieran inscribirse, tanto para el patio de artesano como para el paseo de artesano y el patio gastronómico, tienen que llamar al 2353-405449. Hemos cambiado el número de manera de poder hacer una división entre las fiestas y
1: sí,
0: ser
1: no
0: un poco
1: se
0: más prolijo, que no se nos mezcle.
1: Bueno, creo que la invitación está hecha, Daniela. Falta que acompañe el tiempo, que sería lo más importante.
0: Exactamente. Bueno, y el día previo, también es importante decirlo, va a haber un encuentro de bandas a partir de las 5 de la tarde y a las 7 van a estar en el teatro. Va a ser como la vigilia al aniversario de nuestro pueblo.
1: Eso que va a ser un desfile de las bandas acá por la plaza y luego
0: se van a trasladar
1: al teatro.
0: Al teatro, donde van a tocar cada cual el repertorio que tenga para tocar.
1: La entrada es libre y gratuita.
0: La entrada es libre y gratuita y creo que me estoy olvidando de alguien más. Bueno, la Batucada va a estar, por supuesto, también dentro de la grilla de espectáculos. Y bueno, un día para disfrutar, para otra vez ponernos en marcha en el distrito y tener un motivo para congregarnos, para juntarnos y para festejar.
1: Muchas gracias, ¿sí?
0: A ustedes.
2: Bueno, ahí estaba la palabra de Daniela Fayole, coordinadora del área de turismo del gobierno municipal, adelantando detalles de la gran fiesta del distrito, que se viene, bueno, con muchas expectativas, esperando, bueno, va a estar un poco fresco el domingo, pero esperando mucha convocatoria para disfrutar todo gratis, por supuesto, al aire libre en la plaza principal, esta gran propuesta, desde tempranito con el desfile cívico institucional. Ya en horas de la tarde se va a estar desarrollando también, todo lo que es la parte artística y lo más relevante y atractivo que indudablemente constituye, por supuesto, asistir a lo que va a ser la gran fiesta del cerdo arenalense, ¿no? Un evento a nivel distrital con sabores, tradición y producción local. Habrá competencia de lechón asado, stands de productores, emprendedores y charcuteros del distrito, exhibición de desposte y elaboración de chacinados. El chef Alex Failo estará presente cocinando en vivo también para que puedas aprender algunas nuevas técnicas y, por supuesto, también después en el escenario, el show de, bueno, las propuestas artísticas para los chicos, y todos los intérpretes locales, las distintas opciones en materia de géneros musicales. Estará Bautista Zabaleta, realmente esto va a ser muy importante, un show estelar, porque será una de las figuras relevantes de la jornada del domingo, donde estará presentándose de manera solista por primera vez, luego de un camino muy importante recorrido en el ámbito de la música popular, habiendo pasado por las filas de Roxana Carabajal, más recientemente con Paquito Caño, bueno, ahora largándose justamente iniciándose en torno a su propuesta de carácter solista. Y va a ser su estreno en su distrito, en General Arenales, así que Bauti Zabaleta, con mucha expectativa, llega para brindarnos su nuevo show. Se llama su canción Soñando con Vos, la que lleva el título de su primer trabajo discográfico como solista, y así lo compartimos un poquito adelantando lo que será el show de Bauti Zabaleta el domingo en General Arenales.

0: nuevo material de Bauti Zabaleta, la versión solista de este gran artista del distrito, oriundo de Ribeño, bueno, con muy estrechos vínculos aquí, también en Ascensión, así que en su distrito será el estreno de este nuevo material, Soñando con Vos se llama, y que, bueno, también va a estar, atención, el próximo 7 de noviembre, en la gran peña de nuestro amigo Andrés, Andrés Vallejos, el chino, que está a full llevando adelante la organización en la previa de un gran mega evento en el Prado Español, así que te vamos a estar contando muchas novedades. Ya algo, bueno, nos adelantó Andrés en una reciente visita a nuestra radio, pero bueno, vamos a estar, por supuesto, dando más precisiones dentro de muy poquito y adelantando detalles de este mega evento folclórico, bien festivalero, que se viene en nuestra localidad. 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Decime Chango, van a estar llegando también estos amigos para ponerle todo su sello bien festivalero. Alma Hernández, la joven voz de Ferré, también será parte de la cartelera con todo su talento. Ballet Diquela también estará presente, y por supuesto la Academia Ni Piuqué de Ferré, junto al Ballet Sentimiento Criollo, le van a poner el momento de danza. 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Bueno, te contamos algo más, y por supuesto te acompañamos en la mañana de la radio, con mucho para compartir. Bueno, queremos reiterar y agradecer la hospitalidad y la muy buena onda de la gente del Hogar de Ancianos Irene de Alocchio. El domingo estuvimos compartiendo los festejos de los 18 años de la apertura del hogar, realmente en el marco de una linda convocatoria para toda la familia, para toda la gente que realmente disfrutó de este lindo acontecimiento, donde estuvo presente la banda municipal de música Rivadavia Cavalaro de General Arenales, bueno, poniéndole un toquecito musical, disfrutando los residentes, los adultos mayores, de un momento de sano esparcimiento compartido en familia. Estuvo la torta aniversario, por supuesto, celebrando estos 18 años, bueno, compartiendo un cafecito, compartiendo las ricas tortas también elaboradas ahí por la gente de la cocina. Fue un momento muy lindo, junto al personal del establecimiento, junto a los directivos, junto a las familias y los queridos residentes, abuelos, adultos mayores, que fueron lo que mejor la pasaron, ¿no? Disfrutando de este grato momento y celebrando nada más y nada menos que 18 años de aquella histórica apertura del Hogar de Ancianos Irene de Alocchio. Bueno, un establecimiento orgullo para Ascensión, porque, bueno, obviamente en sus instalaciones residen ya, nos decían, 44 personas mayores, ¿eh? Así que realmente un trabajo enorme, excelente la tarea de su director médico, el doctor Rodolfo Nadine Fenoglio, que realmente trabaja de manera muy, muy comprometida, y ni hablar también de Marilú, ¿eh? Marilú Giachello, la coordinadora, la secretaria de la comisión, para que, bueno, pueda llevar las riendas de todo lo que es el día a día de esa institución, ¿eh? Así que felicitaciones a la gente de el Hogar de Ancianos Irene Dalocchio, que sabemos de vez en cuando también están ahí prendidos, ¿eh? Por supuesto, escuchándonos también en la mañana de la radio. Bueno, ahí estuvo la banda municipal de música Rivadavia Cavallaro, que como bien adelantaba la coordinadora del área de turismo, Daniela Fayole, va a tener lugar el próximo sábado 5 de septiembre un gran encuentro de bandas, ¿eh? Bueno, se viene en General Arenales con la presencia de bandas invitadas de distintos lugares para confluir en lo que será, en primera instancia, una previa de los festejos en mayores de los 137 años del distrito, a partir de la hora 17, con un desfile que se va a estar realizando por la plaza, especialmente, ¿no?, y distintos sectores céntricos de la localidad de General Arenales, y luego, hora 18, todos a el Cine Teatro Roma, donde se va a estar llevando a cabo el concierto de todas las bandas, que en un momento van a estar haciendo un cierre todas juntas, ¿no?, compartiendo más de 150 músicos, realmente un encuentro muy, pero muy especial, ¿eh? Así que la entrada es libre y gratuita, podés retirar las entradas en el CAM, ¿eh?, allí de General Arenales, de lunes a viernes, de 8 a 12 horas, pero bueno, nadie se va a quedar afuera, ¿eh? Si no podés ir hasta Arenales, igualmente acercate el sábado, ¿eh?, para, bueno, poder compartir esta celebración de los 137 años en la previa de la gran fiesta del domingo, con este gran encuentro de bandas que de la mano de la banda municipal Rivadavia Cavallaro se va a estar desarrollando en esa localidad. Tenemos la palabra del director de la banda, el profe Matías Amarilla, nos contó un poquito cómo se viene el gran mega evento de las bandas el próximo sábado en General Arenales. Esto fue el domingo pasado, ¿no?, en el marco de la fiesta del centenario de la Angelita. También Matías nos anticipó este gran evento que se viene. A ver.
1: Bueno, estamos con el profesor Matías Amarilla, director de la banda municipal. Bueno, hoy presente en estas grandes

0: Festejo del Angelito, profe. Muy buena tarde, sí, sí, orgullosos y felices de estar presente en este evento tan hermoso como es el cumpleaños del Angelito.
1: Bueno, contá un poco mostrando el repertorio, ¿no? Y todo lo que va evolucionando la banda, ¿no?
0: Sí, tal cual, hoy trajimos un repertorio en esta ocasión un poco más festivo, alegre, pero también tenemos otro repertorio para contextos por ahí con otra acústica y con otra predisposición para escuchar la música.
1: Bueno, preparando un poquito un gran evento que se viene, el primero, me parece, en el cual le toca a usted llevar adelante las riendas, ¿no?
0: Sí, tal cual. El sábado que viene, 5 de septiembre, a las 17 horas, vamos a ser anfitriones en Arenales de un encuentro de índole a nivel provincial de bandas municipales, en cual se va a ser presente la banda de Ensenada, Municipal de Ensenada, la banda municipal de Chacabuco y obviamente nosotros con la banda Arenales.
1: Una idea de convocar, digamos, a bandas amigas para compartir un grato momento en el marco de este festejo especial del aniversario del distrito, ¿no?
0: Claro, tal cual, que vengan todos a conocer a Arenales y a compartir el cumpleaños del partido. Así que los invito a todos, va a ser libre y gratuito, a las 5 de la tarde va a haber un desfile por el centro de la ciudad y luego vamos a dar un concierto en el Teatro Roma, también libre y gratuito. Y vamos a terminar tocando todos juntos, más de 120 músicos de viento, de instrumento de viento, todos juntos, algunas obritas sorpresas.
1: Bueno, ¿cómo ve que va evolucionando la banda? ¿Se van sumando nuevos integrantes? ¿Se va ampliando el repertorio, no?
0: Sí, tal cual, la banda crece de semana a semana, la verdad es que hay un grupo humano y un compromiso musical muy grande, y a su vez se van sumando nuevos músicos, niños, grandes, que de a poquito van ya sumándose a la fila de la banda.
1: Bueno, la invitación siempre está abierta, ¿no?
0: Siempre abierta, aquel que quiera aprender a tocar saxofón, trompeta, trombón, tuba, clarinete o cualquier instrumento de viento, se arrima a la banda, pida mi número de teléfono a cualquier conocido y yo le explico cómo tiene que hacer, es algo totalmente libre y gratuito, no es necesario tener instrumento y tampoco es necesario tener conocimientos previos.
1: Bueno, así que invitar a toda la gente para el sábado 5 de septiembre, ¿no?
0: Exacto, 5 de la tarde en el centro de la ciudad.
1: Felicitaciones,
0: gracias.
2: Ahí estaba la palabra del profesor Matías Amarilla, el director de la banda municipal, que de esta manera nos adelantaba este lindo evento que se viene en el marco de los 137 años de General Arenales, previa de la gran fiesta del domingo 6 de septiembre. El sábado, por supuesto, estamos asistiendo a este gran encuentro de bandas. Bueno, y vamos a estar adelantando algo también del fútbol, porque se reanuda la actividad deportiva también este día viernes. Se adelantan los partidos de inicio del torneo clausura de la Liga Deportiva de General Arenales, así que mucha expectativa por eso, mucha expectativa también por el debut de Social en el torneo regional federal amateur, que va a ser el próximo viernes también, así que también, por supuesto, está instalada ahí la ilusión verdinegra para encarar este gran desafío en lo deportivo. Bueno, el próximo viernes entonces arranca el torneo de la Liga, con dos partidos que se van a estar adelantando porque el domingo, debido al evento conmemorativo, ¿no?, de los 137 años de General Arenales, no va a haber dispositivo policial previsto para justamente el fútbol, así que arranca el viernes. Es jornada nocturna para dos partidos, 19:30 y 21:30, tanto reserva como primera división, van a jugar Arenales ante Colonial y 12 de octubre ante Belgrano. Así que primera fecha este viernes 4 de septiembre, mientras que Singlar, dado que juega en Agustina, partido de Junín, lo va a hacer el domingo. El domingo debuta Singlar en el torneo de la Liga ante Agustina en condición de visitante, mientras que queda postergado el partido entre Social y Huracán. Bueno, seguramente se va a estar jugando entre semana, posiblemente el otro miércoles, para, bueno, obviamente dar lugar el próximo viernes al comienzo de la participación del verde y negro en el torneo regional amateur. 21 horas se va a jugar Social ante Rivadavia de Lincoln en este certamen de ascenso, la cuarta categoría del fútbol argentino, campeonato organizado por el Consejo Federal. Así que bueno, un gran desafío que se pone en marcha para el verde y negro, que no dudamos va a estar acompañado por una gran caudal de hinchas, de simpatizantes, para lo que será el comienzo de su participación enfrentando a un grande de la región como es Rivadavia de Lincoln. Así que estaremos, por supuesto, atentamente siguiendo, por un lado, el comienzo del torneo local, por otro lado, el debut de Social en el regional amateur, que, bueno, realmente se viene con todo. Bueno, ahí estamos, de a poquito metiéndonos ya en los últimos casi 20 minutitos para arribar al mediodía en todo el país.

0: 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Dato preocupante, un femicidio cada 34 horas en el país durante el 2026. El Observatorio de Femicidios de la Casa del Encuentro y la organización Ahora que Sí Nos Ven, registraron en 373 víctimas letales por violencia machista entre el 1 de enero y el 31 de agosto del 2026. De ese total, 142 fueron femicidios directos, 18 vinculados y 7 instigaciones al suicidio y 6 travesticidios y transfemicidios. 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
2: Buenos días, audiencia. Soy Gianfranco Rojo Tanzi y a continuación le presentamos el resumen económico de la semana. En esta ocasión vamos a poner el foco principalmente en dos noticias que pueden tener un impacto muy interesante en la economía real y también en el mundo de las inversiones. La primera tiene que ver con el regreso del crédito hipotecario y la segunda con una novedad particularmente relevante para el sector agropecuario: la llegada al mercado argentino de nuevos instrumentos que permitirían invertir directamente en mercados vinculados a la soja y al maíz. Comenzamos por los créditos hipotecarios. Durante la semana pasada, el ministro de Economía, Luis Caputo, anunció un nuevo programa destinado a ampliar la disponibilidad de créditos hipotecarios en Argentina. El objetivo del gobierno es utilizar alrededor de 2 billones de pesos provenientes del Fondo de Garantía de Sustentabilidad para realizar depósitos a plazo fijo en bancos. Esos fondos deberán ser utilizados específicamente por las entidades financieras para otorgar créditos hipotecarios destinados a la compra, construcción, ampliación o refacción de una primera vivienda. La lógica detrás de esta medida es relativamente sencilla. Uno de los principales problemas que tienen los bancos

0: para otorgar créditos hipotecarios a 20 o 30 años es conseguir financiamiento también de largo plazo. Con este mecanismo, el gobierno busca darle mayor previsibilidad a los bancos para que puedan ampliar la oferta de préstamos. Los nuevos créditos tendrán plazo mínimo de 15 años y las entidades financieras no podrán cobrar una tasa superior a UVA más 7,5%. Esto es importante porque actualmente el crédito hipotecario en Argentina representa aproximadamente solamente el 2% del Producto Bruto Interno, un número extremadamente bajo cuando lo comparamos con otros países. Por eso, si el programa logra generar mayor competencia entre los bancos y una reducción de las tasas, puede tener efectos que van mucho más allá del mercado inmobiliario. Un mayor acceso al crédito puede impulsar la construcción, generar demanda de materiales, movilizar empleos y puede permitir que muchas familias puedan pasar de alquilar a financiar una vivienda propia. De todas formas, habrá que seguir de cerca cuáles son las tasas que finalmente ofrecen los bancos, cuáles serán los requisitos de ingreso y especialmente cómo evoluciona la inflación, porque estamos hablando de créditos ajustados por UVA. Ahora pasamos a la segunda noticia, que es particularmente interesante para el sector agropecuario. El mercado argentino continúa ampliando las posibilidades para invertir en activos internacionales y se anunció la incorporación de nuevos CDR que comenzarán a negociarse en BIMA. Antes de entrar en la novedad, expliquemos rápidamente qué es un CDR. Un CDR es un certificado de depósito argentino, un instrumento que cotiza en el mercado local, pero representa un activo que cotiza en el exterior. Por ejemplo, cuando un inversor argentino compra un CDR de una empresa estadounidense, puede invertir directamente en esa compañía desde una cuenta comitente en Argentina y puede hacerlo utilizando pesos o dólares. Ejemplo, uno puede comprar acciones de Google, de Amazon, de Microsoft y muchas otras empresas. Pero la novedad no pasa solamente por esas nuevas empresas, también llegan CDR de ETFs. ¿Y qué es un ETF? Un ETF es básicamente un fondo de inversión que cotiza en bolsa. En lugar de comprar una sola empresa, el inversor compra un instrumento que puede representar una canasta de acciones o un índice, un país, un sector o un determinado commodity. Y acá aparece la novedad más interesante. Entre los nuevos ETFs que van a comenzar a cotizar en el mercado, aparecen Corn y Soy. Son ETFs de soja y de maíz. Corn es un ETF que permite obtener exposición al mercado de futuros de maíz, mientras que Soim hace lo mismo con los futuros de soja. Esto significa que un inversor argentino va a poder abrir una cuenta comitente, comprar un CDR de estos ETFs desde Argentina y tomar una posición vinculada directamente a la evolución de los principales commodities agrícolas del mundo y de Argentina. Para nosotros, desde BDI Agro, es una incorporación particularmente interesante porque conecta de una manera mucho más directa al mercado financiero con el mercado agropecuario. De todas formas, hay que hacer una aclaración importante. Comprar estos ETFs no significa comprar físicamente maíz o soja, ni tampoco replica perfectamente el precio que recibe un productor argentino, pero sí estamos atados al valor internacional de estos commodities. Esto puede traer algunos beneficios, ya que nos van a permitir, van a ser instrumentos de cobertura para el sector agropecuario, nos puede dar mayor liquidez, ya que liquidan en 24 horas, entonces el día de mañana nosotros podemos mantener una cobertura en caso de un contrato o algún crédito que tengamos atado a los valores de los cereales. Y a su vez podemos tener beneficios impositivos, que en estos casos hay que analizar particularmente la situación de cada uno, pero podemos traer beneficios impositivos muy importantes, así que son para estar atento y conocer más sobre el tema. Nos reencontramos la próxima semana y si quieren saber más sobre estas novedades, nos pueden contactar o acercarse a la oficina.
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3: Nacionales. Repercusión por el anuncio, Messi confirmó su retiro de la selección argentina. Lionel Messi anunció este lunes que dejará la selección argentina. El capitán comunicó que se trata de una decisión que le duele, pero sostuvo que siente que ya no tiene nada más para dar. El futbolista de 39 años disputó más de 190 partidos con la camiseta albiceleste y es el máximo goleador histórico del equipo nacional. Su retiro marcará el final de una etapa histórica que incluyó la conquista de la Copa América en dos oportunidades, la finalísima y el Mundial de Qatar 2022. Fue capitán de uno de los ciclos más exitosos de la historia del fútbol moderno.
2: Internacionales.
3: Japón llevará el gasto militar al 2% del PBI antes de lo previsto. La primera ministra del Japón, Sanae Takaishi, decidió adelantar el objetivo de llevar el gasto militar al 2% del Producto Bruto Interno.

0: nuevas necesidades de seguridad del país, especialmente por las tensiones con China y Corea del Norte. La decisión también está vinculada con la presión de Estados Unidos sobre sus aliados para que aumenten el presupuesto destinado a defensa. Japón busca reforzar sus capacidades militares, modernizar sus sistemas de misiles y ampliar la cooperación con otros países de la región del Indo-Pacífico.
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3: Ahí estamos, poniéndonos ya en la recta final de la mañana de la radio, que va apenas dos minutitos para arribar al mediodía en todo el país. 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
4: Bueno, Bárbaro, ahí estamos con las últimas noticias de este día, y con las últimas noticias de que se ha puesto un poquito fresco, ¿no?
3: Fresco, ¿no es cierto? Qué grande,
4: mirá. Se ha nublado, un poco de viento, y bueno, y el pronóstico está todavía con anunciándonos la lluvia esta noche, hora 23, donde van a estar cayendo 2 milímetros, y va a continuar entre las 2 de la mañana y las 5, con 7 milímetros más en el día de mañana. Después, por la tarde, ya parece que va a asomar un poco el sol, las temperaturas que van a ir bajando, como bien nos anunciábamos, hasta el domingo, donde va a estar muy pero muy frío, 0 grados de mínima y 10 solamente de máxima.
3: Bueno, bien abrigadito para la fiesta del distrito, ¿no es cierto?
4: Pero por lo menos hay sol.
3: Bárbaro.
4: Así que bueno, vamos a esperar que este pronóstico se dé, y por ahí que el sol caliente un poquitito más.
3: Bueno, una última información, está ya al cobro la quinta cuota del ABL en la Delegación Municipal de Ascensión, con vencimiento el 20 de septiembre. Así que quien no lo haya recibido puede pasar a retirarlo y abonarlo por Delegación Municipal.
4: Sí, señor, ahí está, a pagar los impuestos, sí, que están bien atendidos acá con todo el personal de la municipalidad.
3: Bueno, nos vamos. Quédense prendidos a la frecuencia de la radio. Ya se viene Portal Argentina. Buena música tropical, bien para arriba. Estudio Mega. Vamos a estar compartiendo por la tarde y esperando al amigo Dari, que hora 18 se viene con toda la mejor onda del Dari de la gente.
4: Sí, señor. Así que lo esperamos al Dari, que una vez más venga por acá y los ponga buena onda a la tarde.
3: Como siempre. Bueno, por la tardecita, un toquecito de música para disfrutar compartiendo. Así que seguí prendido a la frecuencia de la radio. Mañana tempranito estamos de la hora 7 con la información agropecuaria. Damián Hindi, Capo Total Radio. A continuación, Caminos Folclóricos. Y como siempre, te acompañamos hasta el mediodía con toda la información.
4: Sí, señor. Así que no te vayas, seguí prendido acá a la 103, que seguimos alegrando la tarde.
3: Nos reencontramos mañana.
4: Chau, chau. Hasta mañana.

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3: Nacionales. Una pareja recibió 800 mil pesos de indemnización tras viajar en clase business con asientos que no se podían reclinar. Una pareja pagó pasajes en clase business para regresar desde Roma, Italia, pero descubrió durante el vuelo que los asientos no reclinaban como correspondía. El servicio contratado incluía butacas con mayor espacio y posibilidad de inclinación, pero los pasajeros aseguraron que viajaron en condiciones inferiores a las ofrecidas. El reclamo llegó a la justicia y la empresa aérea fue condenada a pagar una indemnización de 800 mil pesos. El fallo consideró que la compañía no brindó el servicio por el que la pareja había pagado y que la situación provocó un perjuicio que debía ser compensado.
4: Internacionales.
3: Ecuador elevó a rojo la alerta por el Niño. Ecuador elevó a rojo la alerta por el fenómeno del Niño ante el riesgo de un fuerte impacto durante los próximos meses. Las autoridades anticipan lluvias intensas, inundaciones, desbordes de ríos y deslizamientos de tierra, especialmente en las zonas costeras y en sectores vulnerables. El gobierno comenzó a reforzar los mecanismos de prevención y respuesta, además de preparar refugios y equipos de emergencia. El fenómeno del Niño puede provocar aumentos significativos de las temperaturas del Océano Pacífico y alterar el régimen de lluvias en distintas partes de la región.
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0: 26, Romina Fasani, ¿cómo anda? ¿Todo bien? ¿Contenta? Aquí nuevamente en el estudio. ¿Cómo está?
1: Muy bien, acá andamos a full.
0: Sí, a full, ¿no?
1: Sí, y quiero agradecer a todos nuestros oyentes porque son los mejores del mundo mundial.
0: Totalmente.
1: Y ayer nosotros le dedicamos el programa a Javier, que nos escucha desde Goya.
0: Sí, en Goya Corrientes.
1: Y pusimos el top 5 de Goya.
0: Sí.
1: Bueno, ¿qué hizo Javier?
0: ¿Qué hizo?
1: Ya habló con el nuevo director de turismo que dice que acá les paso el teléfono para que puedan charlar.
0: ¡Qué grande!
1: Y bueno, ya pudo hablar con el director del turismo. Dice que lo podemos entrevistar cuando queramos.
0: Qué grande, buenísimo, buenísimo. Lo vamos a llamar seguramente en estos días. Porque aparte, en todo el país está. No sé si habrá estado. No le preguntamos a Pablo Jubini. Tal vez estuvo ahí en Paraná y en Santa Fe, porque relativamente les cerquita. Queda cerquita. En el encuentro de municipios turísticos. Sabemos que se viene otro encuentro en Bariloche, provincia de Río Negro, otro nuevo encuentro de municipios turísticos en el mes de noviembre. Ya tuvimos ahí el adelanto en el día de ayer. Y bueno, después vamos a hablar un poco de todo, porque se vienen autos nuevos, eléctricos, y una marca muy top que vuelve, en este caso, a la Argentina, pero con vehículos eléctricos. Me llamó la atención. Vamos a hablar de esta nueva tendencia. Vamos a hablar un poquito del tema de Messi, que ayer nos sorprendió a todos. Las cartas, la carta que escribió Enzo, que también escribió otra carta, en este caso a la hinchada del Chelsea. Habló a sus compañeros, que se sintió en esa fue su casa durante tanto tiempo, pero ahora pasa al Manchester City, que es otro equipo enorme. Y bueno, y le mandamos un abrazo a Julián. Ahí al final arregló con el tema del Atlético de Madrid. Vamos a ver qué es lo que pasa con todo eso. La novela continúa, pero hay oyentes que nos escriben de todo el país.
1: Hola amigos, Romina y Juanjo, soy Patricia, los estoy escuchando desde Sierra de la Ventana. Cuando
0: lleguen a
1: Bahía Blanca, lléguense por acá, cariños, dice.
0: Y yo voy a estar en unos días en Bahía Blanca, sí. Me falta nada.
1: Nada, estás en la cuenta regresiva.
0: Estoy en la cuenta regresiva.
1: Podés ir a visitar a Patricia.
0: Podemos ir para allá, me encantaría, sí. Aparte, Sierra de la Ventana, conozco obviamente, hemos estado. Y tiene esa villa que es increíble. Y estaría bueno para tomarnos un par de días, ¿no?
1: La verdad que sí.
0: Estaría bueno, estaría bueno. Quédate con nosotros, esto es Portal Argentina, comenzamos así.

0: porque somos algo más.
1: La quinta estación decía algo más acá en Portal Argentina. ¿Sabés que nos podés seguir? Podés ¿dónde? Sumarte a través del Instagram.
2: ¿Cómo hacemos?
1: Ahí nos encontrás como Portal Argentina o en el Facebook Portal Argentina o en Por Argentina OK. Ahí nos encontrás a través de la red social X, ex Twitter, y está muy, pero muy bien. Bueno, me están diciendo que se viene una fiesta bahiense, ¿puede ser?
2: Quería chequear, sí, estamos en condiciones de confirmarlo.
1: Bien,
2: estaba ahí
1: a ver,
2: en eso, porque
1: cuénteme.
2: Digo, a ver si. Fiesta bahiense del mate.
1: Mirá vos, qué bueno.
2: Esto va a ser el domingo 6 de septiembre de 12 a 20 horas.
1: Bien.
2: Con entrada libre y gratuita. Por supuesto que va a ser una jornada en donde vas a poder tomar mate. Va a haber cositas gastronómicas para disfrutar y emprendimientos locales. Domingo 6 de septiembre entre las 12 y las 20 horas en Arcada del Parque de Mayo. Entrada libre y gratuita.
1: Muy bien, con todo entonces. Quiero mandar un abrazo grande a la gente de Turismo Navarro que nos están invitando para... Viste que justo ayer comentábamos lo de la fiesta del buñuelo.
2: Sí.
1: Bueno, me escribió la gente de turismo y dice, van a venir, van a estar en la FIT, podríamos hacer algunos encuentros. Así que nos encantaría, ya hemos hablado con la gente de Navarro, ¿te acordás?
2: Sí.
1: Tienen muchos eventos.
2: Quiero probar el buñuelo.
1: ¿Cómo son los buñuelos de Navarro? ¿Qué particularidad tienen? Bueno, se viene ya en estos días la fiesta del buñuelo en la ciudad de Navarro y mandamos un abrazo grande a toda la gente de turismo. 11 25 20 60 40, nuestro Instagram. Tenemos más información con respecto al mundo del universo mundial turístico.
2: Yo quería contarles algo que me llamó muchísimo la atención, y es que un enólogo, se llama Darío González Maldonado,
1: mirá,
2: hizo de la Patagonia su territorio de experimentación y desde Chubut inició proyectos que llegan hasta Ushuaia.
1: Mira.
2: ¿Por qué digo esto? Porque desarrolla vinos de alta gama, sidras, espumantes de frambuesa, ¿escuchaste bien?
1: Sí.
2: Y una elaboración inédita a partir de pétalos de tulipán.
1: Bien.
2: Esto parece como, ¿cómo? ¿Pétalos de tulipán? ¿Un espumante? Sí, un espumante increíble.
1: Mirá.
2: Parece que son solo unas pequeñas botellas, creo que son 200, pero que tienen un costo súper elevado, por eso son tope de gama total.
1: Mirá,

0: ¿Te gustaría probarlo? Contanos al 11 25 20 60 40.
1: Bueno, muy bien. 11 25 20 60 40. Contanos a ver qué te parece. Saludamos a los amigos que nos están escuchando desde la provincia de Neuquén, en Zapala, en Cutralcó, Plaza Huíncul, en Cabiahue. Y también los amigos que nos escuchan desde Aluminé a través de FM Vida. Un abrazo gigante. Gracias por estar allí. Los amigos del Bolsón, que mirá el video que me mandaron, me encantó este video del Bolsón. Decí que no lo podemos pasar todavía, pero está no, la... Mirá lo que son esos senderos. No, esas cervezas. No, tremendo. Esos masajes, señoras y señores.
0: No sé, no lo digo, no lo digo. No lo voy a decir. Pero, bueno, no lo voy a hacer.
1: No diga nada. Mirá lo que es estar ahí arriba. No,
0: hermoso. Quizás en algún momento conozca el Bolsón.
1: Mirá las antorchas. No.
0: Hermoso. Solo conozco la plaza y porque estuve de pasada hace muchos años.
1: Bien.
0: Y me gustaría estar en el Bolsón.
1: Quiero estar. No. Es impresionante lo que se está trabajando allí en toda la zona del Bolsón. Hermoso, ¿eh? Un beso gigante para mi amiga Majo.
0: Damos vuelta a la página. Y nos vamos a Río Negro.
1: ¿Te parece una cosa?
0: Pero pará, le quiero decir feliz cumpleaños.
1: Bueno, nada más.
0: Feliz cumpleaños a la ciudad de General Roca, que cumple 147 años.
1: Feliz cumpleaños, Roca. Saludos.

0: Eran los hermanos Sardelli, estabas escuchando a Airbag, estabas escuchando Un Amor de Verano. Hay una empresa que regresó al país de la mano de Prestige Auto, ¿no? Es una marca que comparten tanto Mercedes-Benz como Geely, ¿no? Y que se llama ¿cómo?
1: Se llama Smart.
0: Están buenísimos.
1: Son unos autos increíbles. Y llegan nuevamente a la Argentina. Se relanzó esta terminal con dos modelos eléctricos. El 1 y el 3. En una etapa que está bajo la estructura global que contaba Juanjo. Es Mercedes-Benz y Geely. El evento fue en la ciudad de Buenos Aires, en la provincia de Buenos Aires, más precisamente en Nordelta, hubo muchísimas celebridades.
0: Sí, ahí
1: todos
0: estamos
1: querían
0: bien.
1: Conocer estos autos que
0: a mí me encantó cómo
1: son
0: lo metieron,
1: pero potente.
0: Sí, como en una isla, ¿viste? Lo pusieron
1: el auto flotante.
0: El auto flotante, no una cosa de locos. Me encantó y mandamos un abrazo grande, y ojalá que puedan haber muchos autos eléctricos, ¿no? Creo que son más limpios, ¿no? Consumen menos, son más económicos.
1: Yo tengo mis dudas.
0: Bueno, bueno.
1: ¿Por qué? Porque el auto eléctrico usa baterías de litio también. Y que cuando empecemos a cambiar todas esas baterías de litio, ¿qué va a pasar?
0: Eso también. Bueno, sí,
1: ¿Nos vamos a contaminar?
0: Hay que pensarlo. Hay que pensar si se contamina en el aire o si se contaminan después los suelos, ¿no? Sí, son temas complejos. Habría que hablar con algún especialista de todo esto. Usted que tiene contactos con las industrias automovilísticas,

0: tal vez podríamos llegar a hacer algo.
1: Es para pensar, uno mientras funciona, no contaminás, pero después...
0: Claro, cuando la batería de litio hay que cambiarla, guardarla, enterrarla, lo que sea, es un tema. ¿Sabes qué me gustó? Una canción que han homenajeado a Leo Messi.
1: Sí.
0: Con un tema de la enorme Sole.
1: Ah, sí.
0: ¿Lo escuchamos?
1: Me encanta ese tema, dale.

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1: Tremendo, el recuerdo del Negro Grada, ¿no? Haciendo Blue Mana junto a Javier Malosetti. Qué grande, por favor, qué lindo recuerdo. A vos tal vez se te caiga una sota igual que a nosotros y recuerdes esta canción, ¿no? Tocache Negro Rada. Qué impresionante, impresionante. Realmente un grosso que se nos fue hace unos días. También se nos fue Zabaleta. ¿Cómo estamos, por favor, con el mundo de la música? 11 25 20 60 40.

0: Tremendo, adiós. A Nati Peluso haciendo la despedida acá en Portal Argentina. No te despidas, Nati, nos encanta toda tu música. Hay un alfajor que probamos hace unos días atrás que se llama Alfajor Giga, ¿no? Sí. Que es de un stream.
1: De un streamer. De un streamer, ¿no? Bueno, se ven el alfajor más grande del mundo. Y este fin de semana, Cafecito Bea no solo va a celebrar la cultura cafetera porteña, mira, sino que va a romper un récord mundial, o eso va a intentar. Porque el sábado 5, Spring, el streamer y cofundador del Alfajor Giga que contaba Juanjo, se va a poner manos a la obra para buscar romper el récord mundial del alfajor más grande del mundo. Y vos lo vas a poder ver si estás en la ciudad de Buenos Aires. Por supuesto que va a estar el verificador y certificador
0: de Guinness.
1: Juez, sí. Un juez oficial del Guinness World Record. Y va a haber 22 cafeterías porteñas, cafecitos, cosas dulces, salidas, saladas.
0: ¡Ay, qué rico! Lo probé. Está buenísimo ese alfajor.
1: Además, hay cine al aire libre, biblioteca, lectura de borra de café y un montón de planes más para disfrutar este fin de semana en la Plaza de las Naciones Unidas, donde está la flor, esa famosa flor, Floralis, que vemos en muchos videos. Sábado 5 y domingo 6.

0: de septiembre de 10:30 a 19 el sábado y a 18 el domingo. A ver si llega, bate el récord.
1: Uy, te imaginas, impresionante. No, aparte es muy, muy rico ese
0: Por lo
1: alfajor.
0: pronto, bate que bate haciendo chocolate.
1: Bate que bate el chocolate. Quédate, estás en Portal Argentina. Mira quién llega, tu amigo.

0: El universo sobre mí, decía Amaral. Hoy estamos con mucha música de España también, ¿eh? Hay de todo, de todo, de todo. Mañana se presenta la Fiesta Nacional de la Empanada.
1: Pero, esto se presenta, pero la posta, la que quiere saber, nuestros amigos que nos están escuchando, sí, es cuándo se va a hacer la fiesta.
0: ¿Cuándo se va a hacer? Porque es impresionante.
1: Con entrada libre y gratuita, mejor todavía.
0: Y con un montón de shows y con un montón de actividades.
1: Entre los shows, los tequis.
0: Wow.
1: Los rancheros, para vos, mirá.
0: Mirá, los rancheros al final.
1: Sí. Escaso leído.
0: Mujer.
1: 11, 12 y 13 de septiembre, Fama y Ya.
0: Qué
1: celebra
0: bueno.
1: Celebra la edición número 47 de la Fiesta Nacional de la Empanada. ¿Vamos para allá?
0: Vamos para allá, Fama y Ya, y vamos con los rancheros.

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0: ¿Cómo te extraño?, decía el señor Abel Pintos. Qué artista, qué groso, por favor, lo que ha crecido este pibe que empezó cantando, me acuerdo, en Cosquín, ¿no? Ahí calladito cuando era chiquito, y bueno, un monstruo realmente. 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Es importante tener el conocimiento básico para formar parte del futuro. 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
0: Transforming the future, el futuro está en nuestras manos, realmente es muy, muy groso y es muy importante. Nosotros estuvimos participando ya, hicimos algunos cursos y no es zaraza, son habilidades que tenés que sí o sí incorporar para lo que viene, ¿no? Y de forma gratuita y
1: lo con haces a tu tiempo. Y eso es fundamental, no tenés que ir a cursar a ningún lado, lo haces desde tu casa.
0: Y con el aval, ¿sí? Con el título donde dice, no sé, quien te lo ofrece el certificado es IBM, el Instituto de Turismo Responsable, que son entidades súper importantes. Transforming the Future, el futuro está en nuestras manos. Gracias a Transforming the Future por habernos elegido para llegar a todo el país a través de este programa que cubre más de 600 emisoras de la República Argentina. Y no desaproveches esta oportunidad, realmente es muy importante. Nos encanta colaborar con todo esto porque creo que es fundamental para que podamos incluirnos, ¿sí? Para que el futuro no sea excluyente, que nosotros podamos ser parte de este futuro que ya es presente. Te quedas con nosotros, te invito a caminar, tengo unas ganas de hacer algún tipo de trekking, alguna peregrinación. Nos vamos con Dani Martín, que era el vocalista del Canto del Loco, y vamos a caminar.

0: Fabiana Cantilo decía, ya fue, nos vemos luego, qué grosa la Cantilo. Yo me acuerdo una vez le hice una nota en un shopping muy conocido cuando presentó, si no era este, ya fue, pegaba en el palo, el disco Sol en 5, en un shopping en el Alcorta, al aire libre, donde ahora está el parque de diversiones. Antes del parque de diversiones era todo un patio.
1: ¿Parque
0: eso?
1: ¿Parque de diversiones?
0: Sí, claro, había un parque de diversiones en el último piso, al aire libre, y después te echaron una parte al lado de los cines, ¿se acuerda? Pero de la parte de afuera. Había una salida al lado de los cines que iba directamente.
1: Era un saco, una cosa así.
0: Sí, el otro.
1: No,
0: creo que era el origen cordobés, que fue fundado por el gran Marcelo Periales, que ya no está entre nosotros. Pero sí, era impresionante. Un recital llenó a full, porque era gratuito. Y bueno, después estuve charlando con ella en camarines. Me acuerdo, hicimos una nota para un programa que ganamos un Martín Fierro hace muchos años atrás, que era TV Caos, por Canal 10 de Río Negro. Le mando un abrazo grande al querido Beto Mayer y a todo el equipo. 11-25-20-60-40, cuénteme cuál es la receta de la pasta frola.
1: No, no le voy a dar receta de pasta frola porque yo nunca hice en mi vida una pasta frola.
0: Mire,
1: yo las como.
0: Está bien.
1: Las como de batata, de dulce de membrillo, de dulce de leche con nuez,
0: ¿también?
1: Como hacía mi abuela.
0: Mira.
1: Y también mi abuela hacía una de crema pastelera que era una exquisitez. Nunca más comí una como la de ella. Así que a mi abuela un beso al cielo. Dicho todo esto, les cuento que llega la fiesta provincial de la pasta flor. Pasta
0: frola.
1: Frola.
0: Sí, flora no, frola. Sí. Sí. No importa.
1: Hay
0: gataflora también.
1: Hay gataflora también que le gusta de esto, que después de la otra.
0: Sí.
1: Bueno, 19 y 20 de septiembre.
0: ¿Dónde?
1: En La Luisa, Capitán Sarmiento, provincia de Buenos Aires.
0: Abrazo gigante a los amigos de Capitán Sarmiento, abrazo a los amigos de FM10 que nos emiten todos los días, y abrazo también a los trabajadores de una conocida granja que cerró en el día de ayer ahí en Capitán Sarmiento. Un fuerte, fuerte abrazo. Seguimos juntos, esto es Portal Argentina.

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0: viene desde Brasil, estas bandas tremendas. Bueno,
1: atención, si tenés que viajar.
0: Y si tenés conexiones, más todavía, porque se te puede complicar, hay que tenerlo en cuenta, ¿no? Porque va a haber un paro.
1: ATE anunció un paro de 48 horas que va a afectar a más de 27 aeropuertos.
0: Guapa.
1: Y va a afectar muchos vuelos. Algunos se van a cancelar, otros se van a reprogramar, otros los van a sacar de lista.
0: Yo le mando un fuerte abrazo a mi amigo Juan, que viene a conocer Argentina desde España. Venía por una semana y espero que justo no pueda conocer Argentina por culpa nuestra. De los paros, ¿no?
1: Bueno, esto es ATE.
0: Pero bueno, 48 horas tal vez no puede llegar, ¿viste? Son cosas que...
1: La medida de fuerza sí. Tiene que ver con un reclamo por... un reclamo salarial de unos aumentos que no llegan y tal como estaba previsto. El paro se va a afectar a todos los vuelos del... jueves 3 y el viernes 4 de septiembre. Como decía, son más de 27 aeropuertos de la Argentina que están en alerta, porque hasta el momento no hay...
0: Son dos horarios, dicen, de 9 a 12 y de 18 a 21.
1: Así es. Sí pueden volar y están garantizados, por supuesto, los vuelos sanitarios, los humanitarios y los traslados de órganos y vuelos oficiales.
0: Bueno, por otro lado, ATE dijo que si se producen demoras o cancelaciones no será por culpa de los trabajadores. Yo le mando un fuerte abrazo a mi amigo Juan Pérez, que viene especialmente de Madrid hace 5 meses. Que compró los pasajes, venía por una semanita, quería conocer el glaciar Perito Moreno, quería conocer las cataratas, iba a ser todo así, con todo con conexiones. Ya veo que justo llegaba el 3, ¿no? Mañana. Y espero que no se le complique.
1: Ante la posibilidad de reprogramaciones o cancelaciones, lo mejor es siempre consultar con anterioridad. ¿Qué va a pasar con tu vuelo? ¿Cómo lo están anunciando? ¿El estado de ese vuelo? Y en mantenerte atento a las comunicaciones oficiales de las aerolíneas, que suelen hacer a través de WhatsApp, generalmente, o a través de un correo, anunciando si el vuelo sufrió alguna cancelación, alguna demora o alguna reprogramación.
0: Bueno, yo le mando otra vez un abrazo y ojalá que puedas conocer todo lo que puedas conocer de Argentina. Y bueno, y que esas combinaciones, que las tenía todas medias justitas, ¿no? Yo le dije, tomate más días porque no sabes lo que es Argentina. Conste que le avisé.
1: ¡Oh, brujo!
0: Puede pasar cualquier cosa, le dije, mirá que se te puede cancelar un vuelo, como en cualquier lugar del mundo, ¿no? Pero justo le pegó hace 6 meses que compró el pasaje. Pobre Juan, le mando un abrazo enorme y ojalá que tenga suerte. Y si no, bueno, quédate a disfrutar de un par de días más, o en el glaciar, o en lo que sea. Y ojalá que pueda llegar primero, ¿no? Que llegue. Bueno, es así. Es lo que hay, señoras y señores. 11:25. Así como hace un ratito hablábamos del desempleo, ¿no? En una granja muy conocida en Capitán Sarmiento. También decimos esto, que joroba a mucha gente. Gente que tiene programado hace 6 meses un viaje.
1: Que viene como decimos siempre, que viaja un turno médico. O por un trabajo, vas a una reunión y tenés que ir y volver en el día. Y de repente te agarra el... cambio de guardia.
0: Es empatizar con el otro, ¿no? Es ponerse también un poco en los zapatos de la otra persona. Nada, Juan puede venir dentro de 6 años si quiere, o dentro de 3 meses de nuevo y está todo bien, no pasa nada. Pero hay gente que pierde

turno médico en un tratamiento oncológico o lo que sea, y es muy complejo después, ¿no? Porque los turnos te los dan a tanto tiempo y la verdad que es complicado, es complicado y es feo, así que hay que ponerse siempre en los zapatos del otro.

0: Era tu vicio, era Charly García, estás escuchando acá por Tal Argentina. Bueno, quiero aclarar que, viste que uno nunca sabe en este país, tal vez en el día de hoy ya no hay paro, viste, porque esas cosas también pasan. Y bueno, esto lo grabamos en la noche de ayer, lo vamos a aclarar por las dudas. Bueno, tu vicio, Charly García, estamos en Portal Argentina ya en los últimos minutos. Romina Fasani, usted quería conocer algo, me dijo, acerca de un diccionario. ¿De qué diccionario?
1: Yo quiero aprender tucumano.

0: Básico.
1: Tucumano básico, adelante. Este es el diccionario Tucumano básico.
0: Presentado por Víctor Aparicio, secretario de Turismo de Yerba Buena Tucumán.
2: Y la palabra que no puede faltar para visitar Tucumán es mabé, que es decir, a ver o permitime o déjame pasar. Esa es una, o que quiero ver lo que está pasando, lo que está sucediendo. Y la otra es que no. ¿Qué es decir cuando le preguntas al otro, verdad o es así? Y el otro dice que no. Bueno, esas son las palabras que no pueden faltar en el tucumano básico de acá de la ciudad. Abrazo enorme.

0: Hagamos que decía Juanes y así llegamos al final de nuestro programa del día de hoy. Pero si Dios quiere, volvemos mañana. Mañana tal vez tenemos alguna sorpresita. ¿Quién dice usted se trae algo de allá? No sé, no digo nada, no hay que decir nada. Gracias por acompañarnos. Muy buena vida para todos y será, si Dios quiere, hasta mañana.
1: Hasta mañana. Besito grande para todos.
0: Chao, Romina Fasani, está muy linda.
1: Gracias.
0: Chao.

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Hola, hola, hola, hola. Llegamos a esta jornada de Pa' Arriba con todo lo mejor de la movida tropical. ¿Cómo andan? ¿Bien? ¿Tranqui? Bueno, tenemos un programón en el día de la fecha, así que a subir el volumen de la radio, la vamos a pasar excelente. Acá hay de todo, prepárate porque tenemos un programón. Arrancó el camión de Pa' Arriba. Bienvenidos.

Bailando por acá en este día miércoles. ¿Cómo vienen por ahí? Gran jornada que tenemos en el día de la fecha, en el famoso día sanguchito. Miércoles de pa' arriba. Y acá escuchando la canción de los Bibis y los Palmeras, para llorar, llorar, llorar. Y ahora, la Joaquín, DJ Alex, Traidora.

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Música en tu radio, por acá en esta jornada junto a vos. Qué bien que la estamos pasando, ¿eh? Lo que suena es La Piedra Urbana y Sube y Baja. Bailamos, ahí va. Muy bien, ¿eh? La producción está Sube y Baja. Genial, ahí vamos. Elegido este, ¿eh? ¿Cómo vienen ustedes en esta jornada? Lo que viene es La Coupé y No Voy a Llorar. Suena.

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Los aplausos. Sí, ¿eh?

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0: Llegamos a la mitad de la semana y llegó Compartiendo. ¿Qué tal? ¿Cómo están? Soy Cintia Peñalba y este miércoles estamos juntos otra vez, partiendo la semana en dos con la mejor compañía. Hoy te quiero hablar de una figura hermosa y muy nuestra, los padrinos y las madrinas. Esa familia que no viene por sangre, sino por elección. Gente que alguien eligió a propósito para que ocupe un lugar especial en una vida. Vamos a hablar de eso y sobre el final, como siempre, te dejo un pedido al respecto. Y no puede faltar la música que nos acompaña siempre, rock nacional, temas latinos, todo en castellano, de los que te levantan el ánimo apenas suenan. Vamos con esa música y en un rato me tenés de vuelta para tocar el tema de hoy.
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Acá estoy de vuelta y entramos en tema. Pensá en lo que significa elegir un padrino o una madrina para un hijo. Es de las decisiones más lindas que toman unos padres, porque no es una obligación, no viene impuesto por nada. Es mirar entre toda la gente que uno quiere y decir, a vos te elijo para esto, quiero que estés cerca de mi hijo, que lo acompañes, que seas alguien importante en su vida. Es un voto de confianza enorme. Es decirle a alguien, sos muy valioso y quiero que seas parte de lo más valioso que tengo en la vida. Dejo que suene una canción y sigo. Vuelvo en un minutito.

0: Qué lindo compartir la mitad de la semana con vos, la radio prendida, un rato de charla y esa sensación de que no estás solo. De eso se trata compartiendo. ¿Seguimos?
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Y el vínculo entre un padrino y su ahijado tiene algo especial, distinto al de los padres, porque el padrino no tiene que poner los límites, no tiene que retar, no carga con esa responsabilidad diaria. Eso lo deja en un lugar más libre, más de complicidad. El padrino es el que malcría un poco, el que regala de más, el que te lleva a hacer cosas que en casa no te dejan. Es una figura de cariño casi sin obligaciones y por eso muchas veces con los años se convierte en un refugio. Alguien de plena confianza que no es tu viejo, pero que te quiere casi igual. Va otra canción y vuelvo. Seguí conmigo.

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0: Yo no te veo, pero te imagino ahí, del otro lado, acompañándome en la mitad de la semana. Y esa compañía, aunque sea a la distancia, hace que todo esto valga la pena. Seguimos compartiendo.
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0: Ahora seamos honestos, porque no siempre sale como uno sueña. Hay padrinos que están presentes de verdad, que llaman, que aparecen, que ocupan el lugar con el corazón. Y hay otros que quedaron solo en el nombre, en la foto del bautismo y nada más. Y no lo digo para juzgar a nadie, ¿eh? No, la vida a veces separa, la distancia también complica, las cosas pasan. Pero te invito a pensar, si aceptaste ese rol alguna vez, tal vez estás a tiempo de darle contenido. Porque ser padrino no se trata solo del título, se trata de estar. Escuchemos algo lindo y sigo acompañándote.
1: Muy buenas noches, Caracas. Gracias por estar aquí, ¿ok? Y compartir una noche más aquí en Empresa Carreño. Muchas gracias, de verdad que sí. ¡Allá arriba! ¿Qué tal?

0: Todo lo que ponemos por acá es en nuestro idioma, con letras que se entienden y que te anima a cantarlas, porque la buena música compartida arma buenos momentos.
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Y esto de los padrinos nos lleva a una idea más grande y muy linda. Ellos son la familia que se elige, porque más allá del rol religioso o formal, todos tenemos gente que no es de sangre, pero que es familia igual o más. El amigo que es como un hermano, la vecina que fue como una segunda madre, la madrina que estuvo en cada momento importante, esa familia elegida, armada de a poco con los años y con cariño, muchas veces es tan fuerte como la de sangre, porque no está por obligación, está porque quiere. Ponemos unas canciones y en unos minutos seguimos.

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0: 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Nosotros seguimos acá, con vos, compartiendo.
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Fíjate qué lindo lo que hay detrás de todo esto. Cuando elegimos padrinos, estamos diciendo algo hermoso, que la familia no es solo con quien naciste, sino a quien decidís tener cerca, que se puede agrandar, sumar, elegir, que el corazón tiene lugar para más gente de la que nos tocó por nacimiento. Y esa capacidad de elegir familia, de decir, vos también sos de los míos, es una de las cosas más generosas y más lindas que tenemos las personas. Ahora la buena música, seguí conmigo compartiendo.

0: Para mí, esto no es solo un programa de radio, es una reunión entre amigos. Estamos los dos haciéndonos compañía en la mitad de la semana. Y eso suena bien.
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acá va el pedido de hoy. Si sos padrino o madrina de alguien, llámalo hoy mismo, sin esperar el cumpleaños ni una fecha especial. Llámalo a tu hijado, pregúntale cómo anda, decile que estás ahí para lo que necesite. Y si al revés, si vos tenés un padrino o una madrina que fue importante en tu vida, agradecele, deciles lo que significaron. Muchas veces esas personas hicieron un montón por nosotros sin escuchar nunca un gracias. Hoy es un buen día para decírselo. Un mensaje corto alcanza para alegrarle el día a alguien que te quiso mucho. Escuchamos algo y cerramos la conversación elegida para hoy.

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Volvimos y me quedo con esto. La familia que se elige también es familia. Los padrinos y las madrinas, que la mayoría de las veces no lleva tu sangre, porque a veces sí, forman parte de esa familia elegida que muchas veces nos sostienen, acompañan y ayudan. Así que valorala, cuida a esa gente que eligió estar en tu vida y a la que elegiste tener cerca, porque el cariño que no viene por obligación, sino por decisión, es de los más puros que hay. Sigue la música y sigue el tramo final de Compartiendo.

¿Qué tal la estás pasando? ¿Bien? Bueno, ahora dejo las palabras a un lado y vamos con las buenas canciones para acompañarte lo que resta de programa. La música te hace bien.